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1: Hola, hola, muy pero muy buenas tardes. ¿Cómo están? ¿Cómo se le están pasando en este sabadito, sábado 15 de agosto, quincenita? Gracias a Dios, son las 7 de la tarde con 24 minutos. 7 con 24, temperatura en Piedras Negras, 36 grados centígrados. Sensación térmica igual en los 36 grados. Para esta noche se espera temperatura mínima en los 27 grados. Ráfagas de viento de hasta 33 kilómetros por hora para este sabadito. O sea, va a estar calientito. Hay para los que son team calor, híjoles, van a estar bien contentos el día de hoy. Además, que me imagino que pues todavía más, ¿verdad? Porque se antojan unas bien heladas. Así que bueno, pues les mandamos el saludito para todos ustedes, para los que ya están descansando, para los que ya están enfriando la mano, les mandamos el saludo. Los invitamos para que se comuniquen con nosotros a través del WhatsApp de cabina 878-791-9303. 878-791-9303, el WhatsApp de cabina, para que manden sus saludos, dedicaciones, felicitaciones a los cumpleaños del día de hoy, a quien esté festejando algo en especial, o simplemente para pedir tu rola favorita a través de la estación de la raza. Yo en este momento te voy a presentar una rola. Híjole, la verdad es que yo no sé cómo este señor no se cansa de sacar rolas, pero es que son rolas bien buenas. En esta ocasión sacó otra colaboración, pero ahora con Alejandro Sanz. Yo creo que ya más o menos saben de quién estoy hablando. Esta rola, la verdad, la verdad, la verdad, a mí me pone la piel chinita, espero que a ustedes también. Esto se llama Yo Era Poesía.
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Son las 7 de la tarde con 47 minutos, 7:47. Y vamos a continuar con más música a través de la Estación de la Raza. Viene Karol G. Sí, Karol G aquí en Super Estelar. Se llama Alguien que te amaba.

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1: Híjoles, como escuchamos hace ratito a Majo Aguilar con la rolita de Así Fue. Bueno, pues yo les voy a dejar ahora esta rolonona. Yo sé que no es la original, pero bueno. Esto se llama Costumbres.
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1: Y es la senda norteña. 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

8 de la noche con 4 minutos, 8 con 4. Continuamos a través de la estación de La Raza. El WhatsApp de cabina es el 878-791-9303. 878-791-9303, el WhatsApp de cabina para que manden sus saludos, dedicaciones, felicitaciones a los cumpleaños del día de hoy, a quien esté festejando algo en especial, o simplemente para pedir tu rola favorita aquí en Superestelar 107.9. Nos vamos a ir con más música, vienen los Chavarría Brothers. Hey, yo. Se llama Hey Hey. Porque acuérdate que La Raza está aquí en Superestelar y no le cambian. ¡Cumbia la cumbia!

0: Ahí escuchamos a Moca con esta rolita, se llama La Rueda, a través de la estación de La Raza. Son las 8:10 y te voy a dejar con más música. Viene M-Cut y Los Primos, esto se llama Stalkeando.
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8:33, 8:33 del WhatsApp de cabina, 878-791-9303. Oye, ya viene la cantina de la Superestelar, para que no se lo pierdan, para que vayan pidiendo su rola favorita a través de nuestro WhatsApp. Mientras, te dejo con esto el Penco Leandro Ríos. Se llama Lo que decretaste.

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0: escuchamos a los de Tamaulipas, se llama Ayúdame a través de Superestelar 107.9. Oye, si no digo que ya va, ya casi inicia la cantina de la Superestelar, Ramoncito Covarrubias ni se reporta conmigo, ¿cómo ven? Tengo que decir que ya va a empezar la cantina para que Ramoncito me hable, me salude, me diga que ahí anda, porque si no, nada.
1: Noches, saluditos para el señor Herrera, para el señor Barito Manténes, para Alondra, para Javi de Tierra y Esperanza, para el señor Diego Arango, tu amigo Ramón, para don Antonio, la señora Huiza, para Gonza Cremente, Tania Treviño, ¿no vas a regalar boletos para la cantelera de lucha libre?
0: Ay, fíjate, Ramoncito, que ahora no me han dicho nada. A lo mejor yo creo en el transcurso de estos días se van a regalar boletos. No sé, no te prometo nada, pero ahí para que estés pendiente de la estación de la raza. Nos dice que pongamos ahorita la de belleza de cantina, ahorita la ponemos.

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De la noche con 6 minutos, 9 con 6. Así iniciamos la cantina de Superestelar 107.9 con esta rola de Lalo Mora. Se llama Aguanta Corazón. Le mandamos un saludo para Ramoncito Covarrubias. Dice, un saludo para la raza de Ciudad Victoria, que ya estamos a toda madre, para Juan, Noel, Elías, Rubén y al jefe de jefes, Gabriel, que llegó de Acuña a darle hasta que el cuerpo aguante. Ponla de Chito Cano, dice, con quien la tengas, porque... ¡Ah! ¡Ya empezamos con los reclamos! Pues es que no es mi culpa. Y siempre les digo, bueno, no la tengo, pero pues pueden pedir otra. Y si ustedes no me piden otra, pues ahí ya es otro asunto, ¿verdad? Pero, déjame te digo, es que no sé, no me pone ahí nombre, no me pone quién es. Pero, te tengo una noticia. Esa sí la tengo. Esa sí la tengo. A ver, déjame, nada más dame chance de buscarla aquí. Ah, a ver. La de Chito Cano. Vámonos. Y así vamos a empezar las complacencias aquí en la cantina de Superestelar. Es con Ramón Ayala. 878-791-9303, el WhatsApp de cabina.

Con 16 minutos, 9:16, acabamos de escuchar a Cornelio Reina con esta rolita, se llama Hay Ojitos, a través de la estación de La Raza. Dice, oh, que lo repita. Ahí va, a ver, ya son listos para repetir el saludo, para que lo puedan grabar, sí, ahí va. Dice, un saludo para la raza de Ciudad Victoria, que ya estamos a toda madre, Juan, Noel, Elías, Rubén y al jefe de jefes, Gabriel, que llegó de Acuña a darle hasta que el cuerpo aguante. Bueno, pues ahí está el saludito para todos los de Ciudad Victoria que andan jalando. Y también por acá dice, le mandamos un saludo para nuestro buen amigo Willy Vargas. Dice, saludos para la gente de Racini, del turno de segunda, y nos dice una canción. Y también para ti saludos, así como que, ah, sí, para ti también. No te creas, Willy, te mandamos el saludo, gracias por los saluditos y ahorita con muchísimo gusto les ponemos una rolita ya para toda la raza de Racini que está en sintonía de la estación de La Raza, para Don Mercado, para Chon, para Ramoncito Covarrubias, para Alondra, para Celeste y para Andrés, que también están en sintonía allá con nuestro buen amigo Ramoncito Covarrubias. Oye, nos pide la de Mi Cómplice, la de Laurita Garza, hay una para bailar, ¿eh? ¿Qué onda? Toda la hora la quiere Ramoncito Covarrubias, qué bárbaro.

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0: Son las 9:30, 9:30. Le mandamos un saludo para nuestro buen amigo Joseph Domínguez, que nos solicitaba la rolita de Ramones a Terán. Nos pone aquí en el mensaje, pon de Ramones a Terán con los viejones de Linares, que ese es para bailar. Bueno, pues ahí complacimos. Mira, matamos dos pájaros de un tiro. Ramoncito Covarrubias pidió algo para bailar. Ahí complacimos con la de Taconeándole y luego le seguimos con la de Ramones a Terán y complacimos a nuestro amigo Joseph Domínguez, así que ahí quedaron ya las complacencias. Aquí no andamos batallando, oiga. El WhatsApp de cabina 878-791-9303. 878-791-9303 para que se comuniquen con nosotros y pidan su rol y manden sus saludos a través del WhatsApp. Dice, un saludo para los de Guerrero, Coahuila, especialmente para Lukaku y el camarada Memín. Les mandamos el saludito. Gracias por estar escuchando la estación de la raza. A ver, vamos a ver qué nos dice Ramoncito Covarrubias. A ver.
1: Que se viene Belleza de Cantina.
0: La de Belleza de Cantina, ahorita la ponemos. Calmado, es que esa me la pides todos los días, Ramoncito. Calma, ahorita la ponemos. Dice, hola, saludos desde Zaragoza, Coahuila, sus amigas Kenia, Sofía y Vale. A ver si nos puede complacer con la del Moño Colorado, por favor. Ay, ellas traen ganas de bailar, ahorita la buscamos y con muchísimo gusto le complacemos. Para nuestro buen amigo Ruso también le mandamos el saludito y en sintonía de Superestelar 107.9. Hoy no más. Vienen los rieleros del norte. Esto se llama El Columpio aquí en la cantina de Superestelar. La estación de la raza. Oigan, ahorita les voy a platicar una promoción que tengo aquí en cabina. Para que se empiecen a registrar, ¿eh?

0: Del norte a través de la cantina del Super Estelar 107.9. 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Dice, buenas noches, tendrán la ruleta con Vicente Fernández. Estoy en el trabajo, gracias. Claro que sí, ahorita le complacemos. Dice, hola Tania, saludos, el avión de la muerte. Estamos en sintonía en la Buenavista Sur para Pepe Leija, que se reporta con nosotros.
1: Maquinaria, no tenía.
0: Algo de la maquinaria, perfecto. Dice, quiero participar. ¡Ay! ¡Milagro que te reportas, Tavo! Yo pensé que ya te habías olvidado de mí. Ahora me voy a poner tóxica yo contigo, para que veas, para que sientas lo que siento.

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1: Son las 10 de la noche.

0: Es el momento de la oración de la noche.
1: Ya es de noche, Señor, y te decimos, quédate con nosotros.
2: Que la luz de tu gracia no conozca nunca el anochecer en nuestras vidas.
1: Que el trabajo de este día haya sido como ofrenda sin defecto agradable a tus ojos.
2: Que en nuestras palabras y acciones hayamos sido luz del mundo y sal de la tierra para cuantos nos trataron.
1: Ilumina, Señor, nuestra noche y concédenos un descanso tranquilo.
2: Que mañana nos levantemos en tu nombre y podamos contemplar con salud y con gozo el amanecer de un nuevo día.
1: Es de noche, Señor. Quédate con nosotros.
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0: Señorita, ¿a la orden la llevo?
1: No, gracias. 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
1: Hola, hola, bienvenidos a un nuevo episodio de Ya Oíste. Yo soy Génesis Sainez Silva, un gusto estar con ustedes. Hoy abordaremos un tema que la verdad yo siento que es muy poco conocido, pero que es muy importante hablarlo, y es el embarazo psicológico. Y para ayudarnos a entender qué es, por qué ocurre, cómo se trata, nos acompañan la doctora Diana Bautista II, que es ginecóloga. Mucho gusto, ¿cómo está, doctora?
4: Muy bien, un placer estar con ustedes y muy contenta de hablar de ese tema.
1: Uy, se va a poner interesante. Y también tenemos a nuestra queridísima amiga Sharon Paredes, ella es neuropsicóloga, ya nos ha acompañado en otros podcasts. Bienvenida, ¿cómo estás?
5: Muchas gracias, aquí de vuelta, ya sabes que me encanta estar con ustedes compartiendo conocimientos.
1: Uy, yo soy feliz porque siempre que les digo, cuando iniciamos el podcast, nos desconectamos del mundo y aprendemos. Me gustaría que nos contaran un poquito de qué es en realidad esto.
4: Okay, pues el embarazo psicológico es una condición en donde la mujer cree que está embarazada, pero además tiene síntomas de embarazo. Entonces, dentro de estos síntomas, pues podemos tener congestión mamaria, crecimiento abdominal, sensación de movimientos fetales, puede llegar hasta el punto en que la paciente puede tener contracciones.
1: ¿Qué?
4: Entonces, tiene todos los síntomas de una paciente embarazada y hasta muchas veces hasta exacerbados.
5: Otro de los síntomas que comparte la doctora, incluyamos la amenorrea, y es algo muy importante que dice la doctora, no es una cuestión solamente de creerse, porque los síntomas están ahí. Exacto, los síntomas son reales. Entonces, estamos hablando no solamente de una cuestión psicológica, no solamente de una cuestión fisiológica, sino también neuroendocrina, ¿no? Porque también tiene que ver los cambios hormonales. Entonces, ¿en qué se presentan estas situaciones? ¿En dónde las podemos ver? En personas, en mujeres que hayan tenido un duelo, por ejemplo, perinatal, postnatal, también en personas que tengan muchos deseos de quedarse embarazada, también se presentan en pérdida de pareja. Pero está muy asociado, ¿verdad?, con esta obsesión, puede llegarse a convertir en una obsesión o también este deseo intenso de estar embarazada, ¿no? Entonces, no solamente en eso, también en personas que incluso tienen miedo de quedarse embarazadas.
1: Creo que he escuchado más esa parte del miedo porque, pues claro, ¿no? O sea, se protegen y todo, pero dices que yo no quiero. Y tantito a lo mejor no vino su periodo porque a lo mejor se estresó de que justo ya dijo, ya no, ¿qué acabo de hacer? O el trabajo y no les baja, ¿no? Entonces es como de ya. He escuchado más que es por el miedo que por otra, que es la parte justo del duelo. Eso se me hace muy interesante. O sea, a partir de un duelo, ¿vuelven como esa parte, se activa o cómo es eso?
5: Sí, o sea, digamos que son situaciones o factores de riesgo, y más en una mujer que probablemente, ¿verdad?, tiene un historial para procesar emociones de una manera no confrontativa. ¿Cómo se puede diferenciar? Que en la psicosis, una vez que ya es revelado a través de estudios, ya sea de sangre, ¿no?, o también sí, en este tipo de estudios clínicos en donde ya se le menciona a la mujer, no estás embarazada, cuando es psicosis, a pesar de que me están diciendo la verdad, yo todavía me aferro. Entonces, aquí, por ejemplo, tendría que ver con una cuestión de cómo se conecta con la realidad. Y, por ejemplo, en otras situaciones que no tienen que ver con psicosis, todavía la persona sí mantiene este contacto con la realidad porque llega a cuestionarse. Claro. Y entonces los síntomas que tuve que fueron. Entonces, puede que se trate de otra cosa. O sea, todavía tengo un cuestionamiento reflexivo.
4: De hecho, la paciente, bueno, hay que diferenciar. Hay la paciente que también simula. Esa es la paciente que no va a tener síntomas, sino que dice, yo estoy embarazada y me lo estoy inventando, ¿no? Por ciertas cuestiones psicosociales principalmente. Okay. Pero la otra es la que ella cree que sí está embarazada. Y la que, como ya mencionamos, tiene síntomas y que además se hace prueba de embarazo.

0: Esa es la se me vino, qué bueno que lo mencionó, porque se la hacen la prueba y sale positiva.
1: Hay cosas que pueden suceder. Una es la prueba puede salir, tienen falsos positivos. O sea, entonces la prueba confirmatoria es en sangre, es una hormona que se llama gonadotrofina coriónica fracción beta, okay, que es exclusiva del embarazo y que se va duplicando, triplicando cada 48 a 72 horas. Oh. Sin embargo, lo primero que hace la paciente, pues eso, la mujer, es hacerse una prueba en orina.
0: Claro,
1: ¿vale? Entonces, pueden haber elevaciones mínimas por la alteración neuroendocrina, pero esa hormona no va a elevarse arriba de 14 miliunidades. O sea, es muy poquito y es poco significativo. Entonces, ¿qué es lo que hacemos nosotros? Tomar esa hormona de control. Ahora, algo importante que tenemos, la presión social. Eso es súper importante, que actualmente muchas de las pacientes, más las que van al instituto, pues están embarazando ya un poquito más grandes, ¿no? Porque ya tienen una licenciatura, tienen posgrados, maestrías y todo eso. Pero también hace que la gente te diga, oye, ¿y para cuándo?
0: Ya se te fue el tren.
1: Ya se te fue. Sí. O vas a tener alteraciones, o no te vas a poder embarazar. Y fíjate que me he dado cuenta que hay como un piquito, como a partir de los 35 años, que la presión social como que pega todavía mucho más, ¿no? ¿No? Yo ya tuve tantos, o ya te casaste, o todo eso. Entonces, eso involucra mucho que las mujeres empiecen con este tipo de trastornos.
2: Hay algo importante que me gustaría mencionar, y es que Lice tiene el código mariposa, que justamente este código mariposa se centra en brindarle empáticamente a una mujer que ha pasado por un proceso de duelo peri o postnatal. Y entonces, en ese momento, lo que se recomienda es darle un espacio y también brindarle quizá contención emocional y consejería.
0: El tratamiento que lleva es más parte psicológica, va de la mano con la parte ginecológica. ¿Cómo es ese trabajo en conjunto para ayudar?
2: Es psicológica. O sea, una vez que ya se identificó que no hay un embarazo real, ya es psicológico, y en algunos casos puede ser con tratamiento farmacológico y con el psiquiatra.
1: La paciente tiene un por qué siente esos síntomas, ¿no? No de repente me los inventé.
0: De la nada.
1: Si bien están relacionados con el deseo de un embarazo, también es cierto que, ejemplo, o sea, tenemos alteraciones en hormonas. Las mujeres nos regimos por hormonas.
0: Sí.
1: Todos nuestros días están regidos por hormonas, y de acuerdo a la edad que tenemos, pues es obviamente si se disparan, si bajan, si se alteran y todo eso, ¿no? Yo les digo, es como de repente ir al dentista, ¿no? Pocas veces vas regularmente al dentista, ¿no? Lo mismo, pero cuando vas te encuentras todo lo habido y por haber. Igual sí, con los ginecos, ¿no? Cuando vamos, pues encontramos todas las alteraciones hormonales que puedes llegar a tener, y eso lo vinculamos a la sintomatología que tú tienes, tengas o no un deseo de embarazo.
0: Okay.
1: Entonces, en ese sentido, por ejemplo, muchas mujeres dicen, oye, yo digo que estoy embarazada porque aparte de que no menstruo, pues tengo secreción por el pezón, ¿no? Y tengo salida de leche, ¿no? Lo que llamamos la galactorrea. Pero además, yo siento que mis mamas están congestionadas. Pero además, siento que ya me estoy hiperpigmentando, ¿no? O sea, que me salen las manchitas del embarazo, dichoso melasma. Fíjate, me está creciendo el abdomen. Entonces, ¿de dónde me crece el abdomen si no estoy embarazada? Y puede ser esto tan prolongado como el trastorno que tenga cada paciente, ¿no? Porque hay unas que se pueden aventar los 9 meses diciendo que están embarazadas, y hasta que ellas puedan aceptar una asesoría por psicología, porque tampoco las podemos obligar a ir.
2: De hecho, pues me gustaría dejar el correo de saludmental@iste.gov.mx si llegan a tener alguna otra duda también al respecto del tema, o bien alguna orientación, pues podemos responderles por correo electrónico.
0: Muchas gracias por acompañarnos en este podcast, en su espacio. Espero que se lo hayan pasado muy bien.
2: Claro, sí, muchísimas gracias a ti por invitarnos.
0: Para la próxima ya vamos a buscar más temas y que nos acompañen en esta mesa de debate. Perfecto, pues, gracias doctora, gracias Sharon, y gracias a ustedes por escucharnos hasta este punto. De verdad que el podcast no sería nada sin ustedes. Cambia mucho el escuchar y el tener información. Y pues recuerda que la salud mental también es importante para todos hoy en día. Yo soy Génesis Zaines Silva y fue un gusto estar con ustedes. Nos vemos en un próximo episodio de Chao Iste. Adiós.

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Aja, aja baraja. ¿Cómo están? Buenos días. Placer saludarles como cada noche madrugada, bien bendecido. Despidiendo y recibiendo un nuevo día más. Domingo, 16 de agosto. Dominguito de barbacoa y menudito. Para que se levante crudito. 878-791-9303. El Super Guá de Super Estelar. A toda la banda, a toda la raza, a toda la people, a toda la plebada que está en sintonía de la frecuencia correcta a través del 107.9 de FM. O bien, a todos aquellos que nos escuchan a través del internet, gracias por su preferencia, gracias por su sintonía. Aquí estamos y no nos vamos hasta las 5 de la mañana. Bueno, eso digo yo, eso espero. Porque hoy también voy a estar con el alma, ¿no? ¿Cómo se dice? Al pendiente, ¿cómo se dice? No me acuerdo, que ya se me olvidó lo que iba a decir. Pero voy a estar al pendiente. Porque ahora viene Botello en la madrugada a las 5. Si usted lo mira deambulando por ahí, por las diferentes vialidades de Piedras Negras, a esta hora, un poquito más tarde, dígale al Cebollón que se vaya a dormir porque tiene que venir a las 5. Que no me vaya a dejar aquí. Por favor, si son tan amables. Si miran a Agustín Botello Ibarra, a altas horas de la madrugada, díganle que se vaya al rancho a dormir. O a su mamá, ahí en la colonia, ahí en la Guillén. Porque tiene que venir a las 5. No me pienso quedar más tiempo. Por favor, si son tan amables. Gracias por su comprensión, por su atención. 12:11, Garín. A lo que te truje, Chencho, hombre, pues dale, últimamente. ¿Verdad? Vámonos. ¿Qué tenemos? ¿Con qué vamos a iniciar? Con este grupo de por allá, de Nuevo Laredo, Tamaulipas. En la cúspide. Con el popurrí del Pegaso del Pollo.

Don Gilberto Treviño, muchas felicidades. Queremos pastel, pastel, pastel. No, ¿cuál viejito? Apenas llegó al tostón. No, no, pasívate. Muchas felicidades de parte de toda su familia. Voy a generalizar, de parte de toda su familia. Y en especial de su hija Tania, que aquí me mandó un mensaje que la mandara a felicitar. Y que el día de mañana, bueno, que más tarde se lo va a llevar a comer, no sé dónde, pero se lo va a llevar a comer. ¡Vámonos! Almorzar, comer y cenar. Se va a rayar. ¿Ya ves? Ya empezó bien el día, ya va por los tacos.

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7: Vámonos. La que sigue de una vez. De una vez, Elgarín. 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

El saludo para toda la gente de Ciudad Victoria. Tamaulipas. Fíjate que está recordándola ayer. Es la única que falta aquí en la carpeta del máster. La voy a encargar a nuestro programador. La voy a encargar, si no yo la traigo. Pero aquí está recordando a Cheo.

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1: Vámonos. La que sigue, 12:30. De los temas románticos, en la voz de Juan Tavares.

0: El saludo allá a la celda 421 y 420. Gus Piedras, Güero Dominicano, Michigan, Kitty Brandon, Chucky Russo, Dominic, Chilisquis Bandido y el Vaya, el tío Amado, Bichota, Hondo, San Anto y las momias, Ave María Purísima, Chiapas, Muerto, Rambo, Chilisquis y Maracuyo, arriba Piedras Negras, échenle ganas viejones.
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2: 18 minutos más para que sea ya la una de la madrugada. Rápidamente, de volada se va el tiempo. Hoy no más. Ya vas a empezar. Aplácate.

0: ¡Otra garín! ¡Otra garín!
1: O de una vez, hombre. Ya picados en la barra. Que acabo el gato, paga la otra ronda. El gato invita.

0: Te aventaste con esa de los estrellas. Espérate tantito. Déjame voy a la pausa.
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3: ¡Qué pavimento aquí!
4: Hoy no más.
3: 6 minutos a la 1.

Varíos, de los temas del recuerdo de los estrellas, ya para terminar la oreja. ¿Dónde se prendió el cerro? Ahí en las 100 casas. ¿Qué? 100 casas. Humberto Rigoberto.

0: Ah, pues estás trabajando, ¿verdad, Landeros? Estás en la mera masacre, estás en la mera masacre, ¿verdad? Vámonos, Karim, porque es la una de la mañana en punto.
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0: Ahí en el taller de maquinados del LIR planta número 4. Tiempo extra, es todo, échenle ganas. Aprovechar todo el overtime. Aquí están los aliados y la voz del grupo mágico Luis Leal. Una

0: Ya borracho, herencia de grandes. La una con ocho minutos. Algo de la maquinaria, me dicen acá en el WhatsApp. Pues de una vez, Garín, de una vez, aviéntala. La maquinaria norteña.
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0: De los temas norteñitos, sax, en la programación.

La maquinaria norteña, la 1:11, Edgarín. Hoy no más, hoy no más. Suela la bocina ahí para que cante, nene. Mi Juan Tavares, nigropetense.

0: Se murió de amor.
1: Se murió de amor.
0: Bobby Pulido. La 1:17. Vámonos con un tema romántico de los Huracanes del Norte, de lo más reciente. Parece que no.

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4: La 1:22. ¡Holorías!

Pasívate, Edgarín. Pasívate, no empieces. Es domingo y traigo ganas de no llegar a la casa. Siempre digo y a la mera hora me rajo. Pero hoy no llego.

0: pues que no.
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0: Ah, Okiroki, ya vas de regreso para el Aguilón. Oh, Okiroki, qué bueno. No, qué bueno que te fue bien. Qué bueno que te fue bien. Ah, pues no batallas tú, traes la, ¿cómo el Centurio? ¿Cómo se llama la tarjeta esa que no haces fila? Que nada más de, let's go. ¿Cómo se llama la Sentry? Ya me acordé de la Sentry. Fíjate, tuve que tirar un inglés aquí para que me entendiera. Te digo que no, yo nomás, no paso nomás porque no quiero. ¡No paso! Ni yo me entendí que dije, pero soy yo bien bañado. Que yo digo que sí me agarro al wiri wiri guara guara con el CBP.

Eso fue lo bueno, Rorro. Sin querer. Los de allá, los foráneos. Alota, te voy a decir como le decía doña Florinda Kiko. Déjalo, Rorro. No te juntes con esa chusma. Así, en corto. Ahí si la miran, me dicen, ¿dónde andas? Se me

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2: ¡Baila la cumbia!
3: 18 minutos a las 2. Aquí están los chicos de barrio.

0: de los temas del recuerdo de Chon Arauza. Con alguien mejor. Vámonos a la pausa. Y regresamos.
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1: Y saber si no te disciplinan por estar cantando, ahí viene el tren de pavimentación. Está, güey, es que está pegajosa la rola. Es, ¿qué dice? ¿Qué pavimento aquí? ¿Qué pavimento acá? ¿Está buena la rola? ¿Está buena? ¿Sabes?
2: ¿Sabes? E hice tantas promesas
1: que nunca cumplí.
2: Y esta, mi amor, es una de ellas.

Saludos para Aranza. Del personal de por ahí de Víctor Burgers. No puedo yo. Me da un sentimiento poner las canciones de Jenny Rivera a mí. Hoy.

0: ¿Acaso seré yo? La 1:57. ¿Qué? ¿Qué dijo al último? Chin, ya no le... No habrá dicho mi nombre al último. Ya no le escuché por estar grite y grite, chico.
1: Cuando tú estás conmigo es cuando yo digo que valió la pena todo, todo.
0: Pues váyase a azar a otro.
1: Sufrido.
0: No me importa.
1: No sé si...

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1: Se empata el reloj, las 2:02 p.m. ¡Piña! Deja, a ver si ya todavía no cierran ahí. ¡Piña! ¿Sí, sí conseguiste el boleto para el baile del otro sábado o no? Deja, déjame, es que me mandó un mensaje acá sordeado, nomás que me dijo que no le fuera a decir a Cricri, porque se enojaba. Pero ya no supe, ya no me dijiste nada si conseguiste el boleto para el otro sábado. Yo no sé a quién vayan a poner a hacer las hamburguesas allá el otro sábado, pero pues por algo anda pidiendo el boleto, por algo. Como que se va a echar la F. Digo, ah, y ya la regué, a ver. Pues me dijo que no le dijera a Víctor, pero pues no creo que Víctor esté escuchando, ha de estar dormido ya ahorita. Ha de estar dormido porque mañana va, no más tarde va a misa.

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1: 2:12 a.m. con 12 minutos. Salgo de la mafia, Algarín. Pa' luego es tarde.

0: 17 pecados, el pega pega de Emilio Reina. Algo con Ramón Ayala. Vamos a poner algo con Ramón Ayala. Claro que sí. Nomás cálmenme tantito porque voy a la pausa.
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0: Los tristes recuerdos, el rey del acordeón, Ramón.

Ahí quedó. Ramón Ayala y sus Bravos del Norte. Aja, aja. Canción matona de Los Temerarios.

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2: Vámonos, 2:32 minutos.

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3: Vámonos. 3 minutos para que sean las 3. 3 para las 3. Madrugada de domingo. Nos vamos hasta Sabinas Hidalgo, Nuevo León.
4: En México y Estados Unidos.
3: La voz de los hermanos Lupe y Daniel Garza.

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1: Iniciamos otra hora más del turno en este domingo 16 de agosto, 3 de la mañana con 3 minutos. Esto.

Son los caballeros del estilo diferente. Los traileros del norte arrastrando la cobija. Ahí está mi Rubén. De los guardias de seguridad en turno. Ese es mi Santos. El guardia del tecnológico.

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0: Nomás no le digan a Botello porque se la acaba.
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0: Hablando de Botello, Agustín, no se le va a olvidar que tiene que venir ahorita a las 5 al Atarantado. Todo se le olvida. Yo no quiero quedarme aquí. Yo no.

0: El saborcito es tuyo, mi negra. 3:22. Pausa, regresamos.
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0: Ay, ay, ay. Desde el Quality Inn, mi estimado Miguel Hernández Amaya. Échale mi mic. Súbale. Despierte a los huéspedes.

0: Se reporta el Gonza.
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0: Aposté a ganar. Son los palominos.

0: Vas a despertar gente, atarantado.
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0: Vas a querer bailar con tu amiga, la que te trajiste allá de Abomex, ¿verdad? Sobres, nomás pa' que no digas.

allá todo el sector maquilador de carretera 57. Constellation, vidriera, megaplanta Coca-Cola, envases universales, Gondi. Pura gente trabajadora de tercera y de fin de semana.

0: Astros, el Tejanito. Ahí en el puente internacional number 2. O sea, es el número 2. Para los que no saben inglés.
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2: 18 minutos para que sean ya las 4. José Luis Junior y la nueva generación. ¿Dónde dejaron la llave?

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5: De volada corre el tiempo. Rapidito se va el tiempo. Faltan 9 minutos para que sean ya las 4 de la madrugada.
6: ¡No, no, no, no!
5: Así las cantaba el Tigre Montemayor.

0: pues vas de primera, ¿verdad, atarantado?
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0: Una matona, Garín. Una matona, no, y Lola que me piden. Pasígüense, pasígüense porque ya es muy tarde para ponerme romántico.

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1: Ahora sí, los últimos 57 minutos del turno. Es el calibre 50.

0: Simplemente gracias.
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1: Es la música del plan. 4 de la madrugada con 14 minutos.

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4: Las 4 de la madrugada con 26 minutos. De los temas del recuerdo, del pega pega.

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2: Últimos 28 minutos.

0: Jorge Marshall y los Cougars.
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¡Lo damos! Nos escuchamos el día de mañana lunes a partir de la medianoche. Que tengan un excelente domingo. Con permiso, se quedan con el cebollón de...

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1: Sí. Buenos días. Muy buenos días. Sí, efectivamente, soy yo, servidor Agustín Botello. Hoy domingo, 5 de la mañana con 8 minutos. Llegué temprano. Faltando 15 ya estábamos aquí. Después de ir y levantar los gallos. Órale, levántense. A cantar, compadre. A cantar. Porque tengo que ir a jalar. Aquí se me quedan cantando, ahorita regreso. Para darles de comer. Buenos días, ya va por la barbacha, David. Oye, hombre. Qué bárbaro este vato. Una persona, acaudalada, como mi buen amigo, David, ¿verdad? ¿Por qué cantan los gallos? Ahí están cantando los gallos, mira. Están checando las cámaras. Se llama Urgentemente ocupo irme a checarme la vista y que no ya. Definitivamente, ¿verdad? Tiki tiki tiki tiki tiki ting. Tiquitín, tiquitín. Ah, que la canso. Dice por acá mi buen amigo David. Buenos días. Mi estimado Inge, un placer saludarlo aquí. Seguimos en mi punto de trabajo. Atentamente, el buen Luján. ¿Dónde andas jalando, Luján? Ya lánzate por la barbacha, Luján. Ya estuvo, ya no pasa nada ahorita, hombre. Dice por acá, vamos a la barbacha. Deja la cabina. No he dormido nada, andamos ladrando como perro, ¿qué? Tú, David. laborando. Y más al rato a la cobranza. Pues, ¿dónde trabajas o qué? ¿Eres velador o qué? Ah, órale. ¿Para dónde o qué? ¿Qué me importa?

A ver si podemos empezar, ingeniero, con la rolita que por lo regular cuando nos toca los domingos, iniciamos. ¿Sí se pudo?

0: familiar. Con la familia, con tu esposa, con tus hijos, tus padres, abuelos, si tienen abuelitos, visiten a los abuelos. Una tradición, yo recuerdo que cada domingo llegábamos a ver primero a los abuelos maternos, miento, a los abuelos paternos, y de regreso, dile paz, llegábamos a ver a los abuelos maternos. Lelo y Lela, como les decíamos ahí en casita, todos los domingos con la familia, y nunca se te olvida, son recuerdos que quedan para siempre. La gente muy activa en la ciudad de Piedras Negras. Saludos, Agustín, aquí jalando de velador en el bar del Chino. En el bar del Chino. Jackel. ¿En cuál bar tú, Chino? Ya está cerrado, Chino. Ya ciérrale, pa. Te van a caer los inspectores. Saludos, mi buen amigo Cebollón. Aquí estamos. ¿Qué? Ya mero nos vamos a descansar de trabajar 16 horas corridas aquí en Racini, pero ya gracias a Dios, sí señor, gracias a Dios, Dios Padre, ya a descansar un menudito y unas frías y a dormir frías ahorita. Menudito te la paso. Yo me echaba los minguitos que me tocaba ir allá a Racini. Ah, no, mientras los sábados. El sábado íbamos temprano, un poquito deshidratados, llegamos allá a Racini y íbamos por el menudito, y ahí entre las oleras nos echamos el menudito ahí en materia prima con el señor Marcelo, bueno, Morales no salía al menudo, estaba, que en paz descanse, mi buen amigo Nipón, Mandito, el gallero fracasado, Adolfo, estaba, ¿quién más? De materia prima, el Bolas, este, José Luis, ¿cómo se llamaba? Ya falleció José Luis, todavía no, este, ¿cómo se llamaba? Toda vive. ¡Hijo de la brega! Bien padre el menudito ahí en Racini. Ha de ser de aquí, de Piedras Negras, el que hizo esa rola. Está buena la rolona. Feliz día del gallero. Gracias. Hoy es día del gallero. Buen día, Inge. Saludos y bendecido. Buen turno. Gracias. Es día del gallero hoy. Muchas felicidades a todos los galleros. Y a las 12 me levanto. Buena briga, oye, se la pasa trabajando. Por eso vienen esas, este, merecidas vacaciones, mi estimado David. Bien merecidas, de veras. Y luego con toda la familia. Cuando uno hace las cosas bien, todo se compensa. Y ahí están los resultados. Unas buenas vacaciones con tu familia, con tu prometida. Y mucho trabajo, mucha salud. No, hombre, es una chulada eso, mi estimado. Qué bueno, David. Está cansado, yo sé, pero tiene sus recompensas bien padres. Y las disfrutas espectacular porque sabes que te las ganaste. En primer piso, Agustín, de velador. Ah, en primer piso, pero ya está cerrado, ¿verdad? O sea, nomás estás ahí guachando todo el... Deje manejo, ¿qué? Los carros que... Los pocos carros que pasan. Los carros zigzagueando. La torta de José Luis Val... ¡Ándale, José Luis Val! ¿Sí te acuerdas? ¡Todavía vive José Luis! ¿Cuántos años tiene José Luis? ¡Todos! De allá de los montes, ¿verdad? Era José Luis. Sí, de los montes, José Luis. ¡Todavía vive, papá, José Luis! Fíjate, primero nació José Luis antes de que se fundaran los montes. ¿Cuándo digo todo? Bueno, pues uno también, ¿verdad? Dice, pues tú me conoces, no es mentira lo que te digo. No, no, no, no, yo sí lo conozco, mi buen amigo David. Un corazón muy grande, muy noble, muy chambeador, de mucho sentimiento. Una muy buena persona, mi buen amigo. Por eso es mi amigo David Chihuahua, ¿eh? No como, este, el pichurriento de... Mejor no digo, ingeniero, porque luego se me van a sentir, ¿verdad? 5:20 a.m. Que no se le haga la tarde para la barbacha. Barbacha o el menú. No, hombre, coma. No, sí, coma menú y barbacoa. Y si quiere comer de saludable, pues, ¿qué le podemos recomendar, ingeniero? Frutita. Cafecito sin azúcar. ¿Eh? Y lo vas a lograr, mi estimado, vas a ver. Lo vas a lograr. Fíjate que yo no tanto. Yo, ¿sabes qué quiero conocer? Quiero conocer Chiapas. Chiapas quiero conocer. Mis sobrinas anduvieron por allá, por los Europas. Pero a mí no me llama tanto la atención, sobre todo por lo cansado del viaje. En el avión, no, ¿para qué le mueves? Despacito, ingeniero, despacito. Cinco, es que tú estás más chava. ¿Cuántos años tienes tú, David? ¿Eh? Yo ya no puedo perder tiempo y menos sentado tantas horas en un vuelo. Y ya tengo que disfrutar lo que me quede, David. 5:21 a.m, señoras y señores. Bueno, más, qué ambiente, dominguito.
1: Oye, mago.
0: Bailando y gozando. Ya se van a ir los calores, David. ¿Para cuándo se van los calores, auditorio? Ya no quiero tanto calor. Ya viene septiembre, ¿compa octubre o qué? Nada más que baje.

0: le hago para que no me dé? No quiero decir que no, que no es lo de Racini, mi amigo que está ahí en la mera tinga. Ahí sí son ingas, compadre, no fregaderas. Yo quejándome del calorón y la temperatura, y mi compadre allá en Racini a un lado del horno. ¡Hijo de la frega, hijo de la frega! No, toda mi admiración y respeto, Chihuahua. Pero por no estudiar. Primero lo elevas a tomar y luego lo mandas. Ay, en Henrikson, pues es lo mismo, pichurriento y preso, hombre. Nomás que más grandes y más chicos, no, es lo mismo, hombre. Hijo de la frega. Me acuerdo cuando iba con mi compadre Ramiro Maldonado, el mejor moflero de Piedras Negras. Iba porque tenía una forrajera. Y luego después de ahí él me dijo, no, hombre, pon la forrajera, yo te echo la mano. Nunca me echó la mano, pero sí puse la forrajera. La forrajera se llama, bueno, íbamos para Monclova a surtir la mercancía. Y ahí estaban haciendo los costales de revolturas y le echaban maíz, sorgo, pellet y empezaban a hacerlos. Pero bastantes costales, y un chavo ahí, pum, pum, pum, pum, pum, pum, pum, y aventándolos, y los cargaba como si nada. Hombre, le llenaban el camioncito, un camioncito de 3 toneladas, se lo llenaban hasta el tope de volada, ingeniero, pero de volada. Oye, hombre, lo traíamos para acá, para Piedras, nosotros nos tardamos como 2 días en descargarlo. En descargarlo, pare, que es más fácil la descarga que la cargada. Y así íbamos, hasta que un día se me ocurrió preguntarle, le dije, oye, compare, camarada. Oye, camarada, le dije, hombre, usted se avienta para la descargada, compadre, no. Yo lo veo que los hace los costalitos y engreña, pum, pum, para arriba y sube y baja y a todo dar. De volada, le dije. Ya tanto tiempo, ¿no? Le dije, pues eso es maña, o fuerza, ¿o qué? ¿Cómo está el rollo? Dijo, no, esto es inga.
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0: Imagínate ahí en Térmicos cómo te vieras con las pinzas, cómo te vieras con las pinzas echándolas al aceite. Paso, compadre. Paso sin ver. Y bueno, si en materia prima no aguanté para un año y fuga. Me acuerdo que trabajé en materia prima un año y en aquellos tiempos me acuerdo que trabajé para arreglar la visa láser. Tenía que tener un expediente de un año. Fue mi peor experiencia en toda mi vida, ingeniero. Si algo me arrepiento en mi vida, de una sola cosa, es haber trabajado en esa empresa. ¡Hijo de la frega, hijo de la frega! ¡No! Un castigo de... Bueno, pues no castigue al señor Dios, ¿verdad? Pero el error más grande que he cometido en toda mi vida. Y lo pa' colmo no me la dieron. Dijo, cuando fui allá al... Me tocó en dónde fue, en Monterrey, ¿verdad? Dijo, ya que pasé, checaron ahí, el expediente, dijo... ¿Dónde trabaja usted? No, pues en empresas. Dijo, pero tiene muy poco tiempo trabajando ahí. De volada se las... No, son las cuerdas los vatos. Dijo, yo quiero pensar que usted trabajó nomás para arreglar la visa. Yo puedo pensar, dijo, yo puedo pensar que usted nomás trabajó para arreglar la visa e irse a trabajar a Estados Unidos. Y efectivamente, para eso la había, pero no para irme a trabajar a Estados Unidos, sino yo la quería sacar. Dijo, por tal motivo... Se la vamos a rechazar. Dijo, vuelve hasta el otro año. No le aseguro nada, pero tiene un poquito más de posibilidades. Por lo pronto, negada. ¡Ching! Quería hablar, compadre. Ahí venimos, mi señor padre y un servidor. Me acuerdo que en esa ocasión íbamos por Laredo, ingeniero. Y de repente un traficante, no hombre, se hizo un... Cuando íbamos, una balacera impresionante que nos tocó, aviones y de toda la cosa, ahí en Nuevo Laredo, Tamaulipas. Y estaba la fila, dijo, no, yo les recomiendo, dijo, mejor que se regresen y se... Pues escondan o se paren por ahí, ¿verdad? Porque ahorita está peligroso aquí en Tamaulipas. Nos regresamos. Mi señor padre y yo dimos un retornito y nos regresamos sobre la carretera 2, pero ya en Laredo. Y venimos de regreso y que se nos pega un creo que era un carro, un Cadillac, atrasito de nosotros. ¡Ala! Y ala, y ala, y lo ya se oría papá y se para atrás de nosotros. No, pues todos asustados, estaba la balacera. Era el señor Claudio Obrés, que en paz descanse, pues, papá trabajaba en ranchería. ¿Qué pasó, Tino? ¿Para dónde vas? Pues, para Monterrey, pero mira, hoy llevo a Agustina a la visa. ¡Ah! ¿A qué hora tiene la cita? No, pues, a tales horas y... Pues, ahí nos quedamos un rato. Y me acuerdo que ya, se empezó a despejar, dijo, pues, si quieres yo me lo llevo, vámonos, Agustín, para llegar más rápido. No, dijo papá, no, en este carro menos. No nos vayan a alcanzar a la salida. Y ya cuando liberaron ahí el camino, me acuerdo que el señor Brest se bajó y andaba ahí moviendo, dele. No, una cuerda ese señor. Allá, y lo ya. Empezaron a pasar a los carros, no, hombre, sobre la carretera, ingeniero. Estaban ahí carros con los cuerpos todos balanceados. Oh, no, feo que estuvo esa vez. Me acuerdo que salió hasta en López Dóriga en aquel tiempo. Dos veces me tocaron balaceras, así que otra vez que me mandaron ¿para dónde? Para, también era Tamaulipas, para ¿dónde me mandó mi amigo Alfonso Obrés? Para Reynosa, pero no me acuerdo para dónde me mandó. Dijo, hay una chamba muy buena. No. Llegué y estaba la balacera todo lo que daba. Nomás dice pisa y corre, compadre. Llegué y para atrás los filtros. ¿Qué pasó? ¿No te quedaste jalar? Dije, no estaban ocupando. Ya no había vacantes. 5:34. Da suerte tú para las balaceras. Las atraes. 5:34, 878-791-9303. ¿Cuál es su destino el día de hoy? ¿Domingo? ¿En carretera? ¿Carretera 57? ¿Para dónde va? ¿Todo morrodo? ¿Todo crudo? No me digas que vas crudo. Pero pon ahorita las páginas de Facebook. Ponga las páginas de Facebook. Yo quiero que se metan a su Facebook o a su red social favorita. sus amigos, compañeros, familiares, todos subiendo sus fotos de anoche, ¿no? Con sus cervezotas, sus micheladotas, bien padre todo. Y ahorita, hijo de la fregada, ¿pa' qué tomar? Más tarde que se levante, ¿no? Pero anoche bien padre, ¿eh? Otra. Yo la pago, hombre. Tráete la cubeta, chivo. ¿Verdad, mi chino? Y ahorita, los que llegaron, porque los que no llegaron tan peores, sin que se vayan cerradotes.
7: Cabrón bruto.
0: Sí, señor. 5:35 minutos. Lo que les digo, ya no pisteen, bueno, hombre. Pues sí, buen zen. Pudiendo pasar un dominguito familiar bien padre, con una limonadita, un pescadito. No entienden. Ay, Diosito santo de mi vida. Esta sociedad. 5:35 minutos, domingo familiar.

5:39. Qué rolón, ingeniero. No, es de él, Eden Muñoz. Eden Muñoz es el de Calibre 50, el que cantaba con Calibre 50, tú, David. Porque no creo que esté despierto la hija ahorita a estas horas, ¿verdad? Efectivamente, dice que sí. Chico, ¿no? Sí, ya sé cuál es. Sí que tiene la cara media chata, ¿no? Está muy buena esa rola. Saluditos, saludos. En la central para Chino y Jesús, que están despiertos escuchando la canción Viejos Pesares de Celso Piña. Pero no tengo esa canción yo. ¿Por qué dice que está escuchando esa canción? ¿O que quiere esa canción? Que no la tengo, pero no la entendí. Viejos Pesares no la tengo. Tenía la de Celso Piña. La de Celso Piña tenía la de Edén Muñoz. Pero ahorita les pongo algo de Celso Piña. Sí, no creo tener ese en general. Pero ahorita buscamos una de Celso. Dice, buenos días, tendrá una cumbia de la rebelión, la que usted guste. Y no me gusta ni una de la rebelión, apa. No, pero ahorita le pongo algo. Un rato más y salgo de trabajar 24 horas. Soy guardia en la empresa a la salida de Piedras Negras rumbo a Nava. Saliendo un menudito, gracias. ¿Pero qué empresa, pa? ¿La de las pallets? ¿Cómo se llama? ¿Electrocontact? ¿O la...? Pusieron una empresa muy bonita, bueno, grande, la de las fritos, ¿no? De la, o de la Bimbo, no me acuerdo. Para allá, para la carretera 56, bien bonita la empresa, grandota. Sí, ese mero, pone esa rola, la canto primero, la cantó primero Arnulfo Junior. De mi nombre, ¿cuál rola? No soy... Pues es la que se acaba de terminar, cebollón. ¡Hombre! ¿Por qué estás escuchando tú? Ah, otra vez la pongo. Es la Bimbo, está bien bonita la empresa esa, ¿verdad? ¿Por qué no vas a pírjale ahí, pa? Ya salte de ahí, de ese calorón, pa, del fuego. Estás en el meritito infierno. ¿Eh? ¿Para no extrañar o qué? Cuando nos vayamos de este mundo. ¿Por eso estás ahí, verdad, padre? ¡Huela, frega! Ya vas a llegar bien coplao. 878-79-193-03, 41 minutos. Algo de Celso Piña. Dice, tengo mansiones en el infierno. ¿Quieres una? No, bórrale. No, por eso me porto bien, papi. Oh, mira, aquí laborando desde temprano. 3:00 a.m. fuimos a hacer el nado rutinario, a nadar, allá en la pila del rancho. Uy, estoy en helada. Salimos, despertamos a los gallitos. Ey, ya levántense. Ya. Le hacía el gallo. Es domingo. No se quería levantar. Ya, hay que cantar. Hay que cantarle a la vida, a la sociedad. No se oye nada en él. A los grillos. Más ratito, más ratito. Decían los gallos, no se querían levantar. Bueno. Es la última vez que les dije, así como decía papá. Ya me estoy volviendo loco, ingeniero, yo, ¿verdad? No, ya auditorio, pues síguense. 5:42. Celso Piña la presenta.

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1: Escrito por mi buen amigo, el señor David Cobra Cuentas, dice por acá: llega un leak al cielo, una persona que falleció, al cielo, y San Pedro le dice: aquí no estás en la lista, ve abajo. Y al ir al infierno, mira una fiesta, alcohol, mujeres, todo, de todo. Dice, no que aquí era puro sufrimiento. Y dice que me quiero quedar aquí. Está padre, pero tenía que ir al cielo primero. Y cuando vuelve al infierno, mira dolor, llanto y mucho fuego. Y dice: ¿por qué está así hoy? Si ayer estaba pura fiesta y a todo dar. Y le dice: ayer estábamos en campaña, ahora no. Yo le recomiendo a mi amigo David que siga mejor de Cobra Cuentas, ¿verdad, ingeniero? Eso es lo suyo. Hombre, ya estás como Chuy Ríos, tú. En vez de que te ríes un chiste, te dan coraje, ¿no, ingeniero? Híjole, no, tú sigue mejor en las cobranzas, pa. Eso no es lo tuyo, tú estás como yo. 5:50 a.m. No hay noticias hoy, ¿verdad? Es domingo. Le vamos a dar todo, dar. ¿O a qué hora? A ver, auditorio, usted, ¿a qué hora es el noticiero aquí? Écheme la mano, porque luego no se me van a pasar las... No, yo estoy hasta las 9. A las 9, papá, pero no sé a qué hora son las noticias. Si va a haber noticias o qué onda, o las doy yo. Aquí tengo el periódico. El periódico Zócalo. Tengo también el calibre 57. La noticia de ¡pum! Balazo. Así que no sé a qué horas vaya a ser las noticias. Chocan a chotas. Vuelan. Presuntamente bajo los efectos del alcohol y exceso de velocidad, se pasa luz en rojo. Y sí me tocó ver ese accidente en redes sociales, ingeniero. Hombre, lo agarró así en la partecita de la llanta de atrás. Hombre, lo volcó. Venía la chota. La chota venía bien porque estoy viendo los semáforos. Dije, a lo mejor le van a querer. No, la chota. La patrulla venía bien. Y este vato, y no iba recio, nomás le pegó así la nalguita, ñacas, compadre, y dio chorros de volteretas, como dos o tres volteretas. Cayó parada cayó parada. Cayó con las llantas, así como manda, pero dio varias volteretas. Estuvo fuerte el accidente. Les haber sacado un sustón, hijuela brega, y parece que llevaban uno ahí, ¿eh? Ándele, pórtese bien. 8 minutos para que sean las 6:00 a.m.

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4: Con respecto al accidente que tuvo la patrulla, ¿verdad? Le chocaron o alcanzaron. Y dio como tres volteretas, ingeniero. Y lo me ponen acá. Dicen que salió a dar una vuelta y dio tres. No seas gacho, pa. Tuvo más gracia ese comentario que el chiste largo que me escribió mi amigo Dave. Fíjate, con siete palabras apañó tu chiste, pa. Y eso que este no es chiste, pero tuvo más gracia. Tú sí te deberías dedicar a lo cómico, pa. Yo no sé qué estás haciendo ahí en esa empresa de Henriksen. Nomás por las mendigas utilidades, de seguro estás ahí, ¿verdad? Hijo de la fregada. Faltan 3 minutos. ¿Qué alcanzo a poner, ingeniero? En 3 minutos, algo bueno, bonito y barato, compadre. ¡Ay, hijo de la fregada, hijo de la fregada! 3:00 a.m. ¿A qué hora salimos? 7:00, pa. Y le pasa, falta una horita. Pero ya nomás es tirar barra, ¿no? La última hora, en lo que recogen. Haces ahí como que andas jalando y agarras la escobita y la avientas para bajito de ahí de las oleras y la... 3

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6 de la mañana, 6 minutos. Miento. 6 de la mañana, ahora con 7 minutos. A través del 107.9 les damos los buenos días a usted que va prendiendo el radio, que se está despertando. Bienvenidos a la estación líder. Muy buenos días. Muy buenos días. Domingo, Piedras Negras. Les saludamos. Aquí está el grupo Más.

0: Igualmente, mi buen amigo Gerardo. Digo, me levanté a tirar el agua y dije, ay, ¿cómo la frega? Pues, ¿qué horas son? ¿Ya son las 8 de la noche o qué? Me dormí 2 días seguidos. No, cebollón. Me tocó hoy cubrir en la mañana. Aquel pensó que ya estaba de noche. Gerardo allá.
1: ¿Perteneces al Peñón? ¿Ahí dónde estás tú, Gerardo? ¿O qué colonia viene siendo? Tierra y Esperanza. Te llamas Tierra y Esperanza. ¿Ahí dónde estás tú, verdad?
0: Tierra y Esperanza, sí, cierto. Está Los Montes, el Peñón, Tierra y Esperanza. Ya me estoy aprendiendo las colonias, ingeniero. El Peñón allá por mi amigo el Negro Chatarra. Está todo pegado, ingeniero. Montes, el Peñón. Ya le voy aprendiendo a mis 50 años, ingeniero. Apenas me conozco 2, 3 colonias. Digo, conozco todo Piedras Negras, manejo por todo Piedras Negras, pero no sé dónde ando, no sé qué colonia es. No me ubico, ¿eh? Y menos para acá que para la 2000, 2001, 2002, 2003. ¿O cómo se llaman esas, Tino? Las Cumbres, la Guillén, esas sí las ubico. La Vista Hermosa, aquí donde estamos. La Hidalgo, la Central. La 28. Las Fuentes, Nísperos. La González. De lo que me acuerdo yo, ingeniero. Mundo Nuevo. He elegido Piedras Negras. Las Praderas, pues son nuevas, ¿ya? Así colonias, ya muy famosas por el tiempo, ingeniero. ¿Qué será? Mundo Nuevo, Centro, González. ¿Qué otra? Infonavit. Y ya. Es todo lo que me acuerdo. No presiones a mi cerebelo. 878-791-9303. Desde la ciudad de Piedras. ¿Cómo se llama la que está allá en la Buenos Aires, la Morelos, Presidentes, para allá para la Racínida, San Joaquín, Altamira? ¿Qué más? Son todas, antes nomás eran esas. Acá donde tienen su humilde casa. ¿Dónde, padre? Colonia Los Encinos. ¿Dónde está esa, Los Encinos? Ha de haber muchos encinos, ¿verdad? Qué padre, Los Encinos. ¿Para qué rumbo, padre? La Bravo. Ah, La Bravo, pero es con la otra vez, digo yo, no. La Bravo. Atrás de la Guardia Nacional. Ah, la allá por el Lady Fuse y todo ese asunto. Así es, ¿y dónde pagan los? ¿Dónde llevo a mamá para que le paguen? Hacer fila. Y le has de quitar para la gasolina, sin vergüenza de seguro, ¿verdad? Vaya para banquercito. Ándele más, ya le llegó el pago, vamos. Ocho, siete, ocho. Bueno, he perdido unos tacos, madre. Piches y unos tacos. En vez de que la lleves a almorzar tú, cebollón. Oh, le quitas la pensión. Y huele a fregar. Y no estoy hablando por mí, ingeniero. Estoy hablando por todos los... Se llama. Bueno, hablando de viejos tiempos. De bonitos recuerdos, en la ciudad de Piedras Negras, se escuchaba esta música allá por los qué años, ingeniero, en la avenida Carranza, ida y vuelta,

Oye, muy poquitos cumpleañeros me salieron hoy. Isa Favela, muchísimas felicidades. Es la única cumpleañera, Isa Favela, así se llama. Bueno, muchísimas felicidades. Si usted tiene algún cumpleañero hoy domingo, felicítelo a través del 878-791-9303. Solamente hoy me aparece un cumpleañero aquí en Facebook. Es el único que yo sé, ingeniero. Facebook. Decía Ricardo que es pa' viejitos el Facebook ya. ¿Será, ingeniero? Pues si es pa' viejitos, ese es el único que tengo. No, tengo los otros, no, pero ni les sé, ni les muevo. ¿Cómo se llama el uno Rosía? ¿Cómo se llama uno Rosita? Así que tiene la imagen Rosita, tú, David. Instagram, Facebook, el que bailan y hacen tonterías, ¿cómo se llama, ingeniero? Vamos a hacer un TikTok, el TikTok, hay una canción también, TikTok, hay otro Snapchat, ¿o cuál? ¿Es esa también, es esa cosa o no? A ver, oriéntame, David, ¿qué tipo de redes sociales? El Hotmail, dice. ¿El Hotmail? No, se movió, eso es un correo. Al rato va a decir el Hotmail, el fax. El teléfono. Ay, jefe. El Only. ¿Cuál es el Only? Es el Omni es el Only Fans. Es el de. El ¿cómo se llama? El que salen las muchachas así, muy, muy, muy pobrecitas, con poca ropa. Ese es el Only. Ese no tengo, ingeniero, yo. ¿Cómo lo hago tú, mi estimado ese? digo, nomás para estar ¿cómo se llama? En el, no creo que uno es mañoso ni nada, no, para estar uno nomás en la, ¿cómo le podríamos llamar, ingeniero? En la actualidad, ¿verdad? Para no quedarnos. ¿Cómo se hace ese? Only, así se escribe, only. 6:20, hay que hacer ese reubicar los demás, o reubicar, ¿no? ¿Cómo se dice? Actualizarme los otros, Instagram, TikTok, y hacer el de only. La paginita azul, ¿o cómo le llaman? Ese te llega dinero, ingeniero, si enseñan las patas, si se enseñan las manos, si se enseñan las porrongas y no sé qué, te depositan dinero. De acuerdo a la porronga, pues te van a depositar una chivita. Es que no sé si sea en inglés. Si sea moneda americana o sea, si es moneda americana te van a depositar una chivita. Pues ¿qué ofreces, apá? No. Hay que hacerlo, ingeniero. Lo voy a hacer. Lo voy a hacer porque un pedo.

Si uno de la es muy temprano para estar platicando de cochinadas, tú, cebollón. 21 minutos después de las 6 de la mañana en la estación de la raza. Feliz domingo. Van a ir a Iglesia, no le sacate, no van a ir a Iglesia, pasora. Tan solo.

Lo voy a hacer por ti. ¿Alcanzo otra llamadita? ¿Otra llamadita? ¿Alcanzo otra rolita antes de la pausa? Dos cuadras antes de la Zaragoza. Y hasta la fila allá en la... Ah, sí hay fila para Isle Paz. ¿Está cerrado el puente o qué? ¿A qué hora abrieron el puente todavía no? Hasta Padre de las...

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0: Bendecido domingo familiar, dicen por acá nuestros amigos del WhatsApp. WhatsApp 878-791-9303. Ya está abierto el puente, mi estimado. ¿Quién es el que me dijo de la allá por la Zaragoza? Son de los por la Zaragoza, no, por la Padre de las Casas. Estaba la fila. Neta, pa. Le dije, no ubico Padre de las Casas. ¿Cuál es Padre de las Casas? Yo no conozco las, no las ubico, vaya. Sí, sí las conozco, pero no las ubico. Dijo, Padre de las Casas está a 2 cuadras antes de la Zaragoza. Ah, ándale, ya la Zaragoza, ya la ubiqué. 2 cuadritos. Está la Zaragoza, está la Morelos y lo Padre de las Casas, ¿verdad? La Morelos y la UBI, es la única que, bueno, Zaragoza y Morelos, porque era mi transitar de niño cuando trabajaba ahí en la XMU con papá, que me llevaba cuando tenía vacaciones obligadas o vacaciones. Órale, jalar allá la MU, rancherita, estaba por la Morelos a subir garrafones, a barrer, a trapear ahí todas las escaleras. Y luego me deleitaba con una... Me mandaban así un mandadillo, valga la redundancia. Y me iba a las tortas de la Clínica México. Y, no, hombre, me echaba una tortita bien padre. Bien rica. Y como siempre andaba, corre, corre. Y como, no, hombre, le corría para los mandados. Cuando se notaba que si me había detenido. Entonces me llegaba de comerme la torta y decía, ¿no te quieres echar un taquito? ¿Traje tacos? No, no, gracias. No, gracias. Tú nunca quieres nada, me decían. No, eran, iban mandado y las ferias ni me las pedían. Me echaba una torta de la México. A veces llega, yo creo que llegué a comerme como 3 o 4 tortas de tantos mandados que me mandaban. Valga la pena. Carlos Colorado, Martita Pope, pues eran los que estábamos en oficina, ¿verdad? Ahí estaba Corina, que en paz descanse. No me acuerdo. Ahí en Mario López, que en paz descanse. En esa oficinita ahí enfrente de la... ¿Quiénes estábamos ahí? No, pues ya llovió. Pam, pam. 42 minutos después de las 6 de la mañana, bienvenidos. ¿Qué escuchamos ahorita, ingeniero? ¿A la mafia o a más? ¿Quién sigue? Y le paya mis bolas, compadre. Bueno, pues más música de fondo. Faltan 18 minutos, 17 minutos ahora para que sean ya las 7 de la mañana, compadre. Padre de las Casas es la que te lleva. Todavía existe ese recinto. O ya no. Tantos años, ingeniero. Bueno, vamos a avanzarle, compadre. Si me equivoco, usted ahí me va corrigiendo. En 17 minutos serán las 7. Ya menos salen los de Racini, los de Henriksson, Veladores. Ya menos entran los.
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0: De las gasolineras. 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

0: si ven a mi tía Chuyi o a mi tío Raúl en Eagle Pass, Texas, feliciten los 40 años de vida matrimonial. Están festejando el día de hoy, domingo. Me imagino que la van a pasar con la familia, con su hija Marisol, sus nietas, el yerno, allá en la vecina ciudad de Eagle Pass, mi tía Chuyi, mi tío Raúl. ¿Cuántos años trabajaron en Walmart, ingeniero? ¿Toda la vida, no? Sí, muchos años allá en Walmart. Walmart, digo, Pass. Cuando estaba en el Mall de las Águilas, ahí trabajaron muchos años. De hecho, creo que ahí se conocieron, ¿no? No sé si mi tío alcanzó todavía a la apertura del Walmart de acá de enfrente del Laguito. La que está en el Laguito, más bien dicho. Mi tío Raúl, mi tía Chuyi, creo que ya no. Pero muchísimas felicidades. Si los conoce y los ve, felicite los 40 años de vida matrimonial. ¿Se le llama bodas de qué, ingeniero? ¿Bodas de plata? ¿40 años? Y las bodas de oro son a los que a los 50, ¿verdad? ¡Y huele briga, y huele briga! 12 minutos para que sean las 7 de la mañana. Voy a tener que ir a una pausa. ¡Ah, todavía me quedan dos! Noticieros, tú, ay, tú, cebollón, David. Hay noticias los domingos, David. Ya te dormiste, David. Ya saliste. ¿Quién se levanta bien temprano los domingos? Que escuche la radio. A ver si hay dos noticias los domingos que me diga, ingeniero. Se lo ponemos, le ponemos la música.
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Bienvenidos. Bienvenidos, bienvenidas. La, la, la. En la superestelar, domingo familiar. En ausencia del buen amigo Orlando Medellín. Hoy estaremos hasta las 9, servidor Agustín Botello. Domingo familiar. Y por la noche nuevamente, ¿quién era? De 8 a 12 de la medianoche. ¡Qué padre! Dominguito de mucho trabajo. ¡Buenos días! Muy buenos días. 7:05 en la mañana.

0: Hago usted pero... su vía y bajaba a caballo a ver a la momi que estaba en Río Bravo. ¡Ah, qué gente tan batallosa!
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3: Yo pensando que tenía el micrófono apagado y estoy... No se te salió una grosería, cebollón. 7:15 en la mañana, oye. Nomás fui y me serví un trago de agua para apaciguar la tripa, ingeniero. Y ya pasaron 15 minutos.
1: ¡No lo puedo creer!
3: Mira, aquí está, ¿ves? Instagram. Yo tenía Instagram, ingeniero, ¿no? Ya nomás Facebook. No sé dónde quedó el Instagram. Pues es que con el celular, este pichurriento que trae, ingeniero... Ya no trae nada, mira cómo está todo. Todo ya, lo poco que queda del celular. 7:15 minutos a través del 107.9, dominguito. Ya van entrando algunas personas a sus labores cotidianas. Aunque es domingo, ingeniero. Si entran los de primera, como quiera, a las 7 de la mañana, los pocos que van de primera, o los normales que van de primera... A las 7 de la mañana o por ser domingo entran a las 8, a las 9. ¿Es lo mismo, ingeniero? Debe ser lo mismo, ¿no? Me imagino. Quiero pensar yo. Bueno, les mandamos un saludo. Bienvenidos a sus labores cotidianas. No me le apague el radio, por favor. Mi chamba y luego me le corta ahí. O sea, gacho. 7:16 minutos a nuestros amigos que cargan gasolina. ¿Eh? ¿Qué hubo? Bien pila los vatos, ¿sí? Ajá, mira. Carota de modorro. Ah, pero anoche, papi. Ahorita llega... No, es que anoche, fíjate. Ya me iba a costar. Eso ya me la sé. No, me ya me iba a costar. Haz de cuenta que ya. Dije, no, mañana, porque mañana voy a jalar. Todos decimos lo mismo. ¿Quién? No, me que va llegando. De mi compadre de aquel lado. Mi compadre de aquel lado. Feliz cumpleaños, muchas felicidades para la señora Griselda Chávez. Cumpleaños, saludito, señor Agustín Botello. Ah, mira qué respetuoso, mi amigo Ramón Covarrubias. ¿Cómo estás, Covarrubias? Buenos días. ¿Por qué no las felicitas a través de un audio y me mandas para que yo lo lea? Pues tú felicítala a través de un audio, cebollón. Mándale una felicitación a la señora Griselda. ¿Qué es tuya? ¿Es amiga conocida de la familia o quién es, Covarrubias? Oriéntame. Son 17 minutos, y a usted, auditorio, si tiene algún cumpleañero, cumpleañera, mi tía Chuy y mi tío Raúl allá en Iglepaz cumplieron 40 años de vida matrimonial. Muchísimas felicidades. Ramón Covarrubias, tú que todo lo sabes, 40 años de vida matrimonial, ¿cómo se le llama ahí? ¿Bodas de oro? No, bodas de plata, ¿verdad? ¿Bodas de plata o qué bodas son? Si son 40 años de vida matrimonial, son bodas de plata, Covarrubias.
4: Felicidades para la señora Griselda Chávez, que hoy cumple años, es mi tía.
3: Ah, es tu tía.
4: Mi tía, y mándale un saludo a mi amigo Mantín. Muchas felicidades, que se la pase bien. Dice que le ponga las mañanitas si puedes.
3: No tengo mañanitas tú, cebollón. Oye, sí tenía unas, pero no sé dónde las dejaron. Oye, ¿sí qué, Covarrubias? ¿Me pones abajo? Sí, sí que. ¿Y quién es el cumpleañero? Pero no, es que ponme audio, pues no, es que no te entiendo. Mándame audio, no me mandes escrito. Son bodas de plata, Covarrubias. 40 años. ¿Eh?
4: Mi tía, y mándale un saludo a mi amigo Martín.
3: Ah, ok, tu tía es la que cumple años y un saludo para tu amigo Martín, ¿verdad? Es lo que entiendo yo. La que cumple años es la señora Griselda Chávez, que es tu tía, ¿verdad? Ándale, ya no estamos entendiendo.
4: Sí, sí. Y mándale un
3: saludo sí. A mi amigo. ¿Sí qué? Martín. Sí, sí, ¿qué? Pues, ah, okay. ¿Que si sí son bodas de plata o qué?
4: Tu amigo Martín. Sí, ¿verdad? Es lo que entiendo. Sí, que te estoy escuchando.
3: Ah, ok, bueno. Ya estás, Covarrubias. Pero no le mandaste saludos a nadie, ni a Nicky, ni a... No, pues Nicky ahorita está con la verdad para arriba. Con la coliflor para arriba. Igual que todos los que están en la noche, ¿verdad? Hoy, ¿quiénes son los de la mañana, ingeniero? Mándale saludos a los mañaneros, tú, Covarrubias. Los que se levantan temprano en domingo, Chihuahua. Los que van por la barbacoa. ¿Quién va por la barbacoa? Una muy buena barbacoa. ¿Quieren que les diga de una muy buena barbacoa? Bueno, en lo personal. Me gusta una que está allá en la Mundo Nuevo, no sé cómo se llama, es una tortillería grandota. Muy buena barbacoa, me gusta de ahí. Me gusta la de El Becerro de Oro, me gusta la barbacoa. Nomás que la del Becerro de Oro te la entregan así, tú la tienes que deshebrar, como le llames. ¿Qué otra barbacoa buena está, ingeniero? Allá en Iglepaz, ingeniero. No sé cómo se llame, pero te venden barbacoa y hay tripitas y hay... No, hombre, bien padre, barbacoa que de lengua, que de cachete, que de... Bien padre. Y aquí a un ladito donde está Corrugados del Centro, pues, bueno, está Corrugados del Centro. En un ladito había unos locales comerciales. Ahí antes, o no sé si todavía, está un local donde vendían también barbacoa de cachete, de lengua, de... sesos, de todo bien padre, de chiva, de todo vendían ahí barbacoa, no sé, pero hicieron una remodelación que no sé si todavía estén aquí, enfrente del TEC, a un ladito de Corrugados, de Cheche, para que mejor lo ubique. No sé si todavía esté, dice, es la tortillería la nueva, la de la Mundo Nuevo, pues sí, la nueva, Mundo Nuevo, ¿verdad? Sí, una grandota, ahí venden una muy buena barbacoa. Riquísima la barbacoa. Y de una vez aprovechas y te llevas las tortillas. ¡Huela frega y huela frega! Menudo bueno, híjole, menudo bueno, no, ahí sí te voy a fallar. Menudo bueno vendían en dónde, dije, bueno, menudo bueno, estaba el de la rotonda, que después se cambiaron para acá, para el lado de Cumbres, más adelantito, y luego ya se regresaron acá por la 38. No sé cómo se llaman esos. Y estaban unos tacos ahí, se llamaban Lan. No, bueno. Ahí por la 38, sobre la misma acera de la 38, creo que ahí se cambiaron. Ellos tienen menudo bueno. Ah, menudo bueno también acá. Está en la Guillén. Pero la calle del Cebetis, a la altura de Super García, más o menos por ahí, ¿verdad? Antes de, como dos cuadras antes del semáforo del lado derecho, ahí te dices que tamales, que menudo, un localito amarillo, también muy buen menudo. Y venden tamales, los tamales tenían buena vista, no sé si estén buenos, pero estaban, se miraban buenos.
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3: ya no puede dar una recomendación, porque...

0: Hombre, se me hace que este ya se le olvidó a San Pedro, ¿no, papá? Ya lo brincaron. No, no es joven, ¿verdad? Yo la estoy regando, se me hace. No, será este José Luis Valdés, ¿no? Ese, si todavía vive, se me hace que ya se le olvidó a San Pedro. Ese ya tenía muchos años desde que lo conozco. No, pero el gallero, está pollón, ¿no? Bueno, ya no muy pollón, así que digamos que le das crecimiento y engorda, ¿no? Este ya come su maicito y así como los gallos. Hay que molérselo para que no, para que haga buena digestión, ¿verdad?
1: Sabes tú muy bien.
0: Ya me imagino que ha de ser, ya ha de tener acciones ahí en Racini, pues ¿cuántos años tiene este hombre ahí? Ya le dieron el anillo de oro y de plata y de todos los anillos habidos por habernos. Ya ves que cumples años y te dan un anillo pichurriento que vas y lo empeñas y te dicen que no es de oro ese y que no sé qué. Bueno.
2: Bueno, bueno.
0: Matías, ya te levantaste, Matías.
2: Hombre, yo me levanto temprano, nomás que no estoy viendo el lado que trazar con el gallero.
0: Pues es que el gallero me hace enojar, hombre. ¿Qué onda, Matías, no, o qué?
2: Hola, aquí estamos escuchándote.
0: Es todo. ¿Cómo? ¿Hay fila o no hay fila?
2: Sí, hay.
0: Ah, sí hay fila, puente 2.
2: Sí, acá hay por estar aquí, ahorita estoy viéndole aquí enfrente del estadio.
0: Y sí, fila de tren y fila de... O el tren no está, el tren siempre está atravesado.
2: No, de carros.
0: De carros, el tren no está atravesado ahorita.
2: Sí, también.
0: No, te hace un casequito. No, ya está, Matías, le mando saluditos a usted y a doña Catalina. Un abrazo. Sobres, el buen Matías, siempre bien pendiente de la superestelar. Por Valdés tiene como 5 o 6 años pensionado. Pues sí, pero ya tenía como 60 jalando ahí y entró como a los 40, son 100 más 5, pues 6, 106 años. ¿Vivirá? 7:20. Voy a la pausa. Saludos a mi amigo Adolfo Valeriano, ¿no? ¿Cómo se llama este gallero? 7:28.
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interpretada por el grupo Flash. Yo me acuerdo de Juan Gabriel, Rocío Dúrcal creo que también la interpretó. Impresionante. Dice por acá, ingeniero. Siete con 36 minutos. 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Chulada, ¿no? ¡Qué chulada! 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

0: bueno, frega. ¿Qué canción o no? No tiene nada.
1: Y Orlando Botella, buenos días.
0: ¿Y la qué? Ah, Orlando. Orlando, se ausentó este fin de semana. Se ausentó. Nada más me dijo, ahí te encargo el chacarro. Y, güey, la frega, ¿qué hora se pata? Bueno, ¿a qué hora? Dijo, a las 5 de la mañana. Ay, güey, la frega, hijo. ¿No tienes otro horario más? Digo, no vas a ese chiquichero. 18 minutos para que sean ya las 8 de la mañana. 18 para... Entonces está trabajando allá en la agencia de autos. Todavía, Valde, ¿para qué quiere tanto dinero ese hombre? Toda la vida trabajando. ¿Y cuándo va a disfrutar o qué? Pues tiene muchos... familia o qué. Dicen por acá, no dicen, oye, no tengo ni un amigo que se levante temprano en Facebook, ¿verdad? Ni un mensaje por Facebook, ingeniero. Puro que le pesa la porronga, ingeniero, ¿verdad? Ah, pero muchas fotos de anoche en sus fiestecitas y sus cervezotas y sus whiskies y sus todo, ¿verdad? Y ahorita, papi, ay, nanita, mira, todos bien bonitos. 7 de la mañana, 43 minutos. No se desespere si está en la fila del puente. Acuérdense que ahorita que llegue va a llegar por unos ricos y deliciosos, ¿cómo se llaman? Hot cakes o pancakes, ¿cómo le llama usted? Mielecita, un huevito estrella. Ahí el tocino siempre sale muy bueno, el tocino, ¿verdad? Eso que ni qué. Cafecito. ¡Y qué rico, ¿verdad? Ya que si le va a entrar la barbache o el menudo, no, pues todavía una chulada, compadre. Hoy es domingo de... No se abre la cocina. Hoy no se abre la cocina, domingo no se abre la... Así que aventarle algo allá a la parrilla más tarde. O ir a traer algo rico. Para estos calorones, ¿qué se antoja, ingeniero? Algo fresco. Un cevichito. De pulpo y de camarón. Hombre, con ese me matas, compadre. Voy a ir a la pausa y regreso.
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2: Hombre, qué bárbaro con esa canción, ¿no? Compadre.

0: Qué buena rola, ingeniero. Soy de todas y de nadie. Los dos carnales. No soy muy... ¿cómo le podríamos llamar? Seguidor, muy fan de los dos carnales, pero últimamente sí me están gustando sus rolitas, sus interpretaciones, sus... Muy buena esta, por cierto. En el amor. En 10 minutos serán ya las 8 de la mañana. ¿Hubo o no hubo noticias, ingeniero? Ya ni supe, ya me acabé el turno y no metimos noticias. Tan como quiera, no querían escuchar noticias, ahorita no. Es muy temprano para las noticias. El domingo no, ¿verdad? Más tardecito, mejor se las dejamos a... ¿Quién viene a las 9? Covarrubias, ¿quién entra a las 9? ¿Quién me va a sacar a mí hoy, Covarrubias? Le tengo que preguntar más al auditorio, ¿sabe más que uno? No tengo idea quién venga ahorita a las 9, Covarrubias. ¿Quién me va a sacar a las 9 de la mañana los domingos? Si eres fan radio escucha, debes de saber quién me va a sacar a mí ahorita a las 9. Y llega temprano, Covarrubias.
1: Tania Treviño, viene Tania Treviño.
0: A las 9. ¿Y si llega temprano o no llega temprano? Para irme preparando. La canción de los Cardenales, Amor Chiquito. Ah, esa es cara, padre. Un saludo tuyo para Anía de Lisa Esquivel. Anía de Lisa Esquivel. ¿Por qué le ponen nombres tan difíciles, papi? Anía, ¿así se pronuncia? ¿Así se sí, pronuncia? Anía de Lisa Esquivel. Oh, a ver, mándeme un audio, ¿cómo se escribe? De parte de su papi. Está cumpliendo su primer añito. ¡Y qué bonita! Primer añito. Ay, huele bien rico cuando están chiquititos, ¿verdad? Muchas felicidades. ¿Te las quieres comer a besos? No, padre. Estás en el trabajo y no estás pensando en la huerquía. ¿Y qué están haciendo?
2: Ania D'Aleixa, Botello.
0: Ania
2: D'Aleixa Esquivel.
0: Ania D'Aleixa Esquivel. Ándale, ves. Así mero, padre. Huele bien rico, papi. Y le agarra así los piecitos y los... Ay, huele bien riquiva. Están chiquillos. De repente ya cuando se les cae la lechita aquí en el cuellito y luego les haces así con el dedito y... ¡Ay, juela fregada! ¡Ay, ya no huele tan bonito!
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0: Los dos de Tamaulipas, los dos carnales. Ah, tengo pendiente, ingeniero. Con eso cerramos para empezar la cuenta regresiva, la última hora en cabina. ¿Verdad? La que me pidieron para... aquí me dice.
1: Ania D'Aleixa, Botello. Ania D'Aleixa Esquivel.
0: Que se la pase sensacional, muchísimas felicidades. Aquí está la rolita que nos solicitaron. Amor chiquito, está chiquita, un añito. Muchas felicidades, son los Cardenales de Nuevo León. En 3 minutos serán, bueno, ya casi 2 minutitos. Para que sean las 8 de la mañana de hoy, domingo. Domingo familiar.

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0: buenos días. Familia bonita de Piedras Negras. Muy buenos días, señor locutor. Bonito día, porque anoche fue parranda de amigos. Hoy es domingo familiar, efectivamente. Efectivamente, hoy es domingo familiar. Un cumbión, Botello, acá en Villa. Ya está saliendo los taquitos de carne asada, barbacoa y menudo. Carne asada ahorita. Barbacoa y menudo. Mira nomás, qué buena carnita, padre, Villa de Fuente. Pero ¿en dónde mero, padre? Dice por acá también,
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0: Dice, Botello, mándale saludos a la Masterchef, que está haciendo chillar los sartenes, y a todos los cocineros y a los meseros, pon la cumbia poder, por favor, del mejor buffet de la ciudad. Del mejor buffet de la ciudad. ¿Cuál buffet? No me dices cuál. Te mandamos saluditos a todos los que se levantaron con ese ánimo de trabajar, a nuestros amigos cocineros, a nuestros amigos meseros, a nuestros amigos que están atendiendo con la barbache, con el menudo. Y me sorprendió ese de la carne asada. ¿En dónde mero, padre? ¡Y huele a fregada! 8:06 minutos se llama.

0: En Villa de Fuente, el Costillar Grill. Ah, así se llama, el Costillar Grill. Ah, no lo ubico. Les mandamos saluditos. Muy buena costilla, lo que estoy viendo. ¿Es costillita esa, no? ¿Qué es? Costita, a mí me gusta la costita en... en tortilla de maseca me mate, ingeniero. O maíz, ¿verdad? Pero... qué chulada. Les mandamos saluditos ahí en el Costillar Grillo. Y atendiéndolos como usted se merece en Villa de Fuente. En Villa de Fuente hay muy buenas... hay muy buena cocina, ingeniero. Y en Villa de Fuente, ¿verdad? El mejor buffet de la ciudad. No sé dónde es el mejor buffet de la ciudad. No me pusieron aquí dónde es el mejor buffet de la ciudad. Sale a la venta caballo de 5 años de edad, capón de silla, anda en cabalgata, precio en el primer comentario, ya lo vi, 15,000 pesos. Muy bonito animal, qué precioso animal. ¿Qué color es este, ingeniero? ¿O cómo se le llama a este caballo? Es así como color cafecito oro y luego el pelito blanco, no, muy bonito. Dice por acá, sí, sí que padre. Ah, sí hay muy buena cocina allá en Villa de Fuente. Muy buen caballito, ingeniero. ¿Sabes nomás en qué le sacaste yo al caballo, ingeniero? En el mantenimiento, pa, hijo de la briga. Sí traigo ganas, pero no, en el mantenimiento, ya nomás hay que mantenerlo, hijo de la briga, no, un caballo. Si tienes un enemigo, decía papá, si tienes un enemigo, regálale un caballo. Ay, ahí nomás te la dejo, padre. Ah, para que te eches ese trompo a la uña, decía papá eso. Dijo, si tienes un enemigo, regálale un caballo. No se la va a acabar. Hijo de la fregada. 8:12 a.m, domingo familiar. Le mandamos saludos en esta mañana preciosa a usted que va a Isle Paz. A los que están allá en la pulga, en Isle Paz. ¿Quiénes andan en la pulga? Menudito, todavía está el río ahí en el ladito de la pulga. Alguien que nos mande un mensajito de allá de la pulga, digo Paz. De alguno de los localitos que están ofreciendo, si tienen algún puesto de comida o que tienen algún aire seco ahí en la pulga que vendan baratito, ¿eh? En la pulga de Isle Paz, me acuerdo, hace muchos años, toda una tradición la pulga de Eagle Pass. Ya después vinieron todas estas empresas que te venden, así como pulga, pero ya hay por todos lados. No, ir a la pulga y caminar bien bonito, y ahí almorzabas en la pulga y luego aventabas piedras al río y no sé si todavía está, me imagino que sí, ¿no? Allá en Isle Paz. Le mandamos saluditos a toda la gente que va ahí a la pulga de Isle Paz. Y luego te venden cebolla y te venden tomate y te venden así. No, una chulada, compadre. 8:13 a.m. A través de la Superestelar, servidor Agustín Botello, hoy domingo familiar. Y regresaremos por la noche, compadre, de 8 a 12. Para cerrar el domingo, compadre, jalando, así como los de Villa de Fuente. Ahí en el Costillar Grill. ¿Tienen un cafecito ahí en el Costillar Grill? Váyanme separando un cafecito. ¿Qué más?
1: Nosotros estamos bien contentos.
0: Ya llegamos de pasada, voy para el rancho, llegamos ahí, ¿no? De pasadita. Muy buenos días, señor locutor, bonito día. Ah, ya lo leímos ese, padre.
1: Yo sé que todos ustedes conocen.
0: ¿Cuál es, apa? A ver.
1: Esta canción identifica quién es el grupo Sólido.
0: Y
1: gracias a todos ustedes. Siempre que estamos en el escenario, nos sentemos en la cima del cielo.

0: ¡Qué buena rolita, ingeniero! Hace mucho que no la escuchaba. Con el grupo Signo. Signo canta esa de Auxilio. Esta de Hasta la Cima del Cielo. Dime otras, ingeniero. Oriéntame con más rolitas exitosas del grupo Signo. Que recuerdes. Usted, auditorio. Ya vino a Piedras Negras el grupo Signo, ingeniero. Vino a un evento de Superestelar, yo me acuerdo. Me tocó entrevistarlos.
1: Nosotros estamos bien contentos.
0: El grupo Signo apenas empezaban en aquel tiempo.
1: Gracias por acompañarnos esta noche.
0: Son acá, aparecen rockerones los vatos estos, o sea. Pero
1: una canción, yo sé que todos ustedes conocen.
0: Muy buena agrupación.
1: Esta canción
0: me gusta más o menos su estilo así.
1: Y gracias a todos ustedes. Siempre que estamos en el escenario.
0: Signo no, Sólido, perdón. Signo es el que son los rockeros. No, me andas tú con... confundiendo las preñadas con las paridas, tú. Regrésate y todo lo contrario. ¿Te imaginas? Ya tú es peor que Pedrito Sola en aquel anuncio de Hellman's y... ¿cuál es la otra? Mostaza, mayonesa, la blanca, no la amarilla. ¿Cuál es la blanca y cuál es la amarilla, ingeniero? A ver, sáqueme una duda. ¿La mayonesa cuál es? La mayonesa es la amarilla. ¿Y la mostaza es la blanca o cómo está el rollo? A ver, oriéntame ahí mis amigos de Costillar Grill, que son, o los chefs de allá del mejor ciudad, de la ciudad Crema. ¿Crema qué, padre? ¿La amarilla es qué? ¿Mayonesa o mostaza? Crema Lala, ¿qué tiene que ver Crema Lala? No, no estoy hablando de crema. ¿La amarilla es la mayonesa? ¿O al revés? Oriéntame, ingeniero. 8:19, Ramoncito Covarrubias, vas a ver, fíjate, Ramoncito Covarrubias, vas a ver, y tú no sabes, cebollón. Ya es el colmo.
2: Hasta la cima del cielo.
0: 8:20, no, yo creo que nadie sabe, ingeniero, no. Aquí está ya mi amigo, dice, amarilla, mostaza, blanca, mayonesa. Mayonesa, ¿qué? McCormick y Hellman's. ¿Y aquí le anunció qué? Mayonesa es de limón, ¿verdad? Sí, cierto. ¿Y el ketchup, papi? ¿El ketchup para...? ¿O el ketchup? Una papa sin ketchup. ¿Se acuerdan de esa rola de Gloria Trevi? Zapato viejo. Ah, esa es otra, ¿no? La papa sin ketchup. La papa sin ketchup. Yeah. No lleva ni que cantar, ¿no? 8:20. Y grabó todavía el video ahí en Obispado, en Monterrey, Nuevo León. En ese video que graba Gloria Trevi, yo me acuerdo, yo vivía por ahí, por donde grabó ese video, ingeniero. Sí, en la colonia Obispado. 8:21, 878-791-9303. Va saliendo de Piedras Negras, va llegando a Piedras Negras, bienvenido. Pásela bonito, diviértase. Hoy fue su último día de estancia en Piedras Negras. Esperemos la haya pasado bonito para que regrese pronto de visita, a ver a su familia, amigos. I don't know, quiere decir no lo sé, pero lo esperamos pronto con los brazos abiertos en la frontera fuerte de México. Se llama 8:21. Que no se le haga tarde para el menudo, para la barbacoa, porque luego ya le dejan lo último grasoso y no. Ah, pero anoche, papi, ahora te quieres levantar, ¿verdad?

0: 8:28 minutos, voy a la pausa, regreso.
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Espérate tú, cebollón. Si se abre hoy, la forrajera se llama. Si se abre hoy, de 10 a 3 de la tarde, está abierta la forrajera. Se llama ahí en la Guillén, atrás del Super Oscar. Todavía no, Arango, a las 10. Hoy es domingo, hoy es de 10 a 3. ¿Por qué vas o qué? Por un bulto de croquetas. Ah, aquí los tengo, ahorita te los doy, mira. El de Poder Canino, el bulto de croquetas de Poder Canino, de 20 kilos, está en 500 pesos. Bulto de croquetas, bulto, 20 kilos, 500 pesos. Poder Canino. Y luego está el de Gran Chu. El de Gran Chu está en 510. Pero ese Gran Chu es de 25 kilos. Trae 5 kilos más. 510. No, ese está en Gutiérrez. Yo lo he visto en 575. Ahí la forrajera está en 510, compadre. Igual, de 25 kilos. El paperro más Poppy Chain. El Dog Power, está muy bueno el Dog Power. Ese vale 610. Ese es de 22 kilos. 23 kilos, 22.7, 23 kilos. Dog Chow. Y está también el Gran Amigo. El Gran Amigo está en 560. El Bulto, 25 kilos también. ¿Cuál quieres tú? Poder Canino. Poder Canino es de 20 kilos. Vale 500. Poder Canino. Pero hasta las 10, cebollón. De 10 a 3. Si alcanzas a ir a misa y luego regresas y recoges ahí el bulto de croquetas, te olvidas para todo el mes, hombre, para los perrillos chiquillos que tienes. Y es buena la croqueta esa del Poder Canino. 8:36, forrajera se llama ahí en la colonia Guillén. Ahorita la voy a estar atendiendo yo, ingeniero, a las 10, ¿verdad? Ahí vamos a estar, de 10 a 3. ¿Quién llega? Ah, canijo, se cayó la cama, Tania. Bien tempranito que llegó. A ver si llega con una frutita, un cafecito en las manos. Porque mi amor te pertenece. Pues sí, nomás que los encargos sin dinero se olvidan, ¿o qué? Los mandados sin dinero se olvidan, ¿verdad? Algo así la trama. Ya ves que te dicen, te encargo un X, te encargo Y. Pues sí. Y todo encargo. No me traes, pues sí. Pues nomás que no me diste el dinero para traértelo, ¿verdad? Qué padre, te encargo y te pido. Pues sí, pero los encargos sin dinero, acuérdense que se olviden. 8:37 a través del 107.9 desde Piedras Negras. Todavía me quedan cortes comerciales, o ya no, ingeniero. Chécale cuántos cortes me quedan para programarme con las rolitas que voy a aplicar antes de pasar a retirarme. Y prepararme, concentrarme para regresar en punto de las 8 de la noche. Oye, qué pronto va este domingo, ¿no? Muy pronto y bien padre, domingo familiar. ¿Dónde va la fila, ingeniero? ¿Dónde va la fila?

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Ahí está el grupo que vale lo que pesa. El pesado. De los mejores discos o CDs o cassette. Todavía había cassette cuando salió este tema, ingeniería, no. Eran CD, no, todavía había. Cuando salió este tiraje, sí existían los cassettes todavía. Puras bañadas, Botello. Ya sabes. ¿Cuántos cortes me quedan? Levantamos otra. 47 minutos después de las 8 de la mañana. 13 y serán las 9 en la mañana. Ya me informaron que a las 9 viene la información. Es domingo. Domingo de 9, compadre. Pesado a través del 107.9. Estaba viendo una nota, ingeniero, que puede darle la vuelta. Fíjate, este Aldo, es Poncho de Nigris, por cierto. Ayer debutó, por cierto, otro de Nigris en el fútbol mexicano con la goleada de Monterrey. 6-1. ¿Verdad? A Juárez, a los de Juárez. Debutó y por ahí metía el gol al último. Aldo de Nigris, también se llama Aldo. ¿Verdad? Tuvo la última y, hijo de su, por un ladito. Pero ya ven que Poncho de Nigris está haciendo el ring royal, ¿cómo se llama esto de las peleas? A través de redes sociales. Y tiene en la mira, pero se me hace a mí ya muy exagerado, ¿no? Ingeniero, que pongan. Te puedo asegurar que va a romper taquillas y va a romper con lo que fue el primer ring royal. ¿Cuál fue la pelea estelar? Ring Royal fue la de, o la que llamó más la atención, era la de el cazafantasmas este, ¿no? Contra Alfredo Adame. Y Carelli, Carelli, mi hermosa Carelli, contra la esposa de Poncho, Marcela Mistral. Bueno, ahora en la segunda temporada, o en la segunda Ring Royal, salió ahí, o me salió a mí en redes sociales, que una de las peleas estelares, podría decir, y te puedo asegurar que va a romper con todas las taquillas por el morbo de ver esta pelea, pero se me hace ya muy abusivo, o muy, ¿cómo se le llama? Muy, ya cuando quieres dinero a fuerzas, o que quieres, que va a generar mucho dinero, te puedo asegurar, entre, ¿quién cree usted? ¿Le digo después de la pausa? ¿O de una vez? No, voy a ver otra rolita de pesado. Entre la señora, la mamá de Gala Montes contra la mamá de Poncho de Nigris. Imagínate esa pelea de señoras. Imagínate quién ganaría, quién le vas. ¿Crees que se dé? Se me hace mucha la ambición ya si llegaran a subir al ring a la señora Doña Leti y la señora Montes. Imagínate esa pelea. Y no se le pierde nadie, ¿eh? Nomás por el morbo de ver a estas señoras arriba del ring, ¿no? ¿Te imaginas? ¿Será cierto? ¿Se dará? Rompe con todo, ingeniero, ¿eh? Va a tener más gente que aquella pelea de Julio César Chávez en la Plaza de Toros, yo creo. Más vistas. Faltan 10 minutos, me queda un corte, ingeniero. Regreso para despedirme.

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Señoras y señores, servidor Agustín Botello les dice gracias. Yo regreso en punto de las 8 de la noche. Pero en punto de las 8 de la noche. Gracias. Pásela bien. Por eso, ingeniero, ¿nos vamos o nos quedamos? Vámonos. No, hombre, ya te hiciste bolas. Ahí está, con eso nos vamos. Viene la información. I'll be back en punto de las 8.

0: Amaga CBP a donadores con retiro de visas, aumentan las revisiones en los cruces fronterizos. Descarta el alcalde Jacobo Rodríguez que los filtros antialcohol sean para acorralar conductores ebrios a las afueras de los bares. Notarios del distrito del Río Grande se dicen listos para participar en el mes del testamento para este septiembre. Llegarán otros 65 cheques del seguro contra contingencias en 2 semanas, señala el alcalde Jacobo Rodríguez. Alista mejor a Coahuila nombramiento de quien será el nuevo coordinador en la región norte del estado. Aumentan quejas por falta de señalamientos en los parquímetros del Mercado Zaragoza. Con esto y mucho más, nosotros listos en esta mañana de domingo y también día 16 de agosto. Así comenzamos.
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0: Hola, ¿qué tal? Muy buenos días, un gusto saludarlo en esta mañana de domingo. En estos momentos tenemos una temperatura actual en los 28 grados, la cual irá ascendiendo para esta tarde, una tarde calurosa, y aún así persiste el clima cálido para que usted lo vaya considerando, ya que para este domingo familiar tendremos una temperatura máxima de 38, los vientos en estos momentos soplando en calma en 18 kilómetros por hora. Por la tarde noche la temperatura desciende a los 25 grados, con un cielo mayormente despejado ya para esta tarde de domingo familiar. Los próximos días de la semana aún se mantienen estas temperaturas cálidas, ya que la máxima para este lunes se mantiene en 38, mismas condiciones para el día martes y miércoles con un cielo soleado y despejado. Las temperaturas, no hay que olvidar que a pesar de las temperaturas máximas, la sensación térmica aún es más elevada para que usted pues se siga manteniendo hidratado, cuídese muy bien de los rayos ultravioletas, use bloqueador solar, gafas de sol, alguna gorra, paraguas que tenga por ahí a la mano, y no hay que dejar de mano seguir teniendo precauciones con los adultos mayores, los menores y sobre todo pues las mascotas. Por la tarde noche la temperatura desciende entre los 26 grados, esta temperatura mínima se mantiene para el día lunes, martes y miércoles. Los vientos estarán soplando estos de 18 hasta los 33, hasta los 23 kilómetros por hora. Será este día jueves y viernes que la temperatura aún asciende un grado más, la máxima se espera que sea de 39, la mínima se mantiene en 26 y los vientos estos aumentan soplando de 34 hasta los 30 kilómetros por hora. Para la región norte de Coahuila vemos cómo estará el pronóstico del tiempo, una tarde calurosa la que se espera para la región norte, ya que para Acuña la máxima para este domingo será de 37, mínima de 27, en estos momentos con un cielo parcialmente soleado, pero será después de las 3 de la tarde que se despeje el cielo y será un día caluroso. Jiménez y Nava, máximas de 34 y 37, las mínimas serán de 24 y 26. Sabinas y Guerreros, en estos momentos un cielo parcialmente nublado, ya por la tarde también se despeja, los vientos soplando en calma, las máximas para Sabina y Guerrero se espera que sean de 38 y 37, las mínimas serán de 26 y 27 grados. Para el sur central de Texas, si usted va a viajar, si va de vacaciones o regresa, pues le platico que para San Antonio en estos momentos tenemos un cielo parcialmente soleado, pero aún así ya cálida y bochornosa esta temperatura, la cual irá ascendiendo para la tarde. Se espera la máxima en 99 y mínima de 77 grados Fahrenheit. Uvalde, mismas condiciones cálidas, máxima de 95, mínima de 73 grados. Los vientos estos estarán soplando de 5 a 10 millas por hora. Será por la tarde cuando estos vientos incrementen, alcanzando rachas incluso hasta las 20 millas por hora. Carrizo Spring y Laredo, máximas de 102 y 103, y las mínimas serán de 74 y 78 grados Fahrenheit. Hasta aquí con la información del pronóstico del tiempo. Continuamos con más aquí en Super Channel 12. Muy buenos días.
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2: 9:05 a.m, la temperatura en los 28 grados centígrados. Muy buenos días, damos inicio a la información. En esta, la emisión matutina de Telezócalo en su edición dominical, con el auge vehicular en los cruces internacionales en este domingo familiar y también día 16 de agosto. Yo le comento que el puente internacional número 1 ya tiene una fila que acapara prácticamente toda la extensión del mismo, de caseta a caseta, el alcance de vehículos, para que usted considere desde luego esta situación y valore también las circunstancias en cuanto a los tiempos de cruce. El puente internacional número 2, el puente Coahuila 2000, el puente que nunca cierra, de igual manera, un lleno total, es lo que se puede apreciar en las imágenes totalmente en vivo de Super Channel 12. Ya le estaremos mostrando la comparativa de ambos puentes, pero de momento ambos están totalmente llenos, así que extreme precauciones porque los tiempos de cruce varían entre 45 minutos, una hora, inclusive poco más de una hora y media. Así también le damos a conocer el tipo de cambio hasta este día de domingo 16 de agosto, y el dólar registrando cifras de 16 pesos con 60 centavos a la compra, 17 pesos y 50 centavos a la venta. ¿Qué tal? Muy buenos días, un gusto saludarle como siempre, darle la más cordial de las bienvenidas a esta emisión matutina de Telezócalo. Un gusto que nos pueda acompañar en esta mañana de domingo, domingo familiar, un domingo que seguirá bastante cálido en cuanto a las temperaturas, así lo mencionaron hace unos momentos nuestra compañera Ale, así que es muy importante que usted siga extremando las debidas precauciones, sobre todo para evitar alguna complicación derivada por golpes de calor o alguna posible deshidratación. Antes de dar comienzo con la información, le seguimos recordando que puede mantenerse en contacto con nosotros a través de nuestros números en el estudio al 878-122-2222. Ahí está apareciendo justamente en pantalla. Nosotros con gusto estaremos dando leída a todos y cada uno de sus mensajes. Y así también le recordamos que la información de primera mano la puede encontrar en todas nuestras redes sociales y plataformas digitales como Super Channel 12. Así nos puede encontrar y de esta manera usted mantenerse muy bien informado de todo lo que acontece aquí en nuestra localidad, en nuestra región y, por qué no, nacional e internacionalmente hablando. Así que la información de primera mano y totalmente actualizada en todas nuestras plataformas digitales. Son ya las 9:07 a.m, la temperatura en los 28 grados centígrados. Vamos a dar comienzo justamente con la información en un tema que ha dado mucho de qué hablar, un tema que ha levantado la expectativa tanto en un aspecto positivo como no tanto, y sobre todo las especulaciones de cuáles serán estas decisiones que sigan tomando autoridades estadounidenses, precisamente de el CBP. Y es que luego de que se diera a conocer de que está totalmente condicionado, sino es que ya ha prohibido el llamado turismo de parto en los Estados Unidos, una nueva vertiente ha salido a relucir en los últimos días, y es el temor que ha causado a aquellas personas que cruzan la frontera con fines de realizar la donación de plasma en los centros de salud establecidos, sobre todo en la vecina ciudad de Eagle Pass, ya que también, le comento, recientemente ha salido a relucir una versión, un rumor que indica que elementos del CBP están haciendo el retiro de visas también a estas personas con dichos fines para la donación de este plasma. Aunque por ahora no se tiene registrado algún caso de algún ciudadano o personas con residencia permanente que hayan sido afectados con el retiro de sus visas o documentos migratorios, ello al cruzar a la ciudad de Eagle Pass para donar plasma, muchos de ellos han mostrado temor, pues afirman que agentes aduanales emplean más cuestionamientos que de lo normal. Ante los señalamientos del retiro de visas que ya ocurrieron, por lo menos esta semana, a donadores en otros puntos fronterizos, como lo fue Chihuahua, los agentes del Departamento de Aduanas y Protección Fronteriza, CBP, por sus siglas en inglés, realizan mayores preguntas y cuestionamientos al momento de cruzar, pese a que el ciudadano dice la verdad con pruebas de hacia dónde se dirige y a qué hora tiene su cita, refiriéndose a la donación de sangre. Uno de ellos fue el caso de Miguel, un hombre joven que con frecuencia cruza la ciudad de Eagle Pass para acudir a un centro de plasma y realizar así la donación, asegurando que siempre lo cuestionan sobre su motivo de visita o de cruce y esperando alguna reacción para que sus nervios lo traicionen o lo delate. Ahora son más insistentes, como si quisieran hacerme caer en contradicciones o en algo que pudiera fallar para quitarme la visa, así lo precisó este hombre de nombre Miguel, y que bueno, él declara que ya son más rigurosas las inspecciones al momento de cruzar y que por lo mismo ha empezado a surgir el temor de quienes se dedican a cruzar a la ciudad de Eagle Pass o prácticamente a la Unión Norteamericana para realizar la donación de plasma, por lo que, le comento, se mantiene la expectativa si esto pudiera concretarse como una verdad. Todavía no hay casos confirmados de retiro de visas por a personas que vayan a cruzar la frontera para donar plasma, pero la realidad es que la tensión empieza de poco a aumentar y también el miedo y el temor de los visitantes se hace cada vez más presente. Son ya las 9:10 a.m, así que habrá que estar muy a la expectativa también de este tema. Si es que surge algún caso oficial confirmado de un retiro de visa por este motivo, únicamente por este motivo hay que puntualizarlo, el cruzar a la frontera para donar plasma, que sabemos hasta el momento no es una disposición penada, no es una disposición sancionada, o por lo menos así lo ha dado a conocer o lo mantiene el gobierno de los Estados Unidos. Son las 9:11 a.m. Vamos a continuar en otra información, abordando ahora temas locales, y es que luego también de ser cuestionado en la presente semana, el presidente municipal de Piedras Negras, Carlos Jacobo Rodríguez, destacó el hecho de que los filtros antialcohol, estos retenes que operan en diferentes puntos de la ciudad durante los fines de semana, principalmente, no tienen fines ni recaudatorios en un aspecto económico, ni tampoco para acorralar a los conductores o a la ciudadanía, justo posicionándose a las afueras de los bares, a las afueras de los antros, de las cantinas, de los centros nocturnos, ya que todo esto, todas estas acciones, así lo manifestó el edil, tienen la única encomienda de fomentar la prevención y sobre todo evitar accidentes automovilísticos.
3: Aunque los filtros antialcohol que cada fin de semana realizan los elementos de tránsito y vialidad se llevan a cabo en diferentes puntos de la ciudad, siempre existen vías alternas que los conductores toman para no ser sancionados. El presidente municipal de Piedra Negras, Carlos Jacobo Rodríguez González, dio a conocer lo anterior y mencionó que con ello se descarta que se busque acorralar para sancionar a quienes conducen bajo los influjos del alcohol. Reiteró que la intención del municipio es cuidar a la ciudadanía, ya que estadísticamente han ayudado a disminuir el número de percances fatales que se registran en la ciudad. Mencionó que de acuerdo a encuestas que se llevan a cabo, el 90% de la población se dice estar a favor de estas medidas preventivas.
4: Siempre hay otra vía por la cual puedes llegar a tu casa sin pasar por el filtro. No acorralamos a los bares ni a los antros. En un principio había mucha queja con el primer piso, porque pues estaba el filtro ahí en la salida. Pero pues tienes también la sutera para poder salir, ¿no? Entonces, además pues sería imposible poder acorralar, y además no es nuestra intención. Nuestra intención es cuidarnos a todos. Y los filtros ante alcohol han reducido tremendamente los accidentes con temas relacionados de alcohol. O sea, creo que hemos tenido solamente un accidente fatal en lo que va a la administración. Por ahí por el centenario, ¿no? Fue. Y hemos reducido de un promedio de, teníamos creo que 10 accidentes de vialidad el año pasado, y creo que este año ya tenemos un promedio de 7 diarios, o sea, 3 menos diarios, 21 semanales, 80 al mes. Entonces, obviamente que todo esto sirve. Y hemos estado por ahí encuestando con el programa que tenemos en la policía de Exprésate. El 90% de la gente está a favor de los filtros antialcohol.
3: Con información de Armando López Capetillo, voz informativa, Ángel Robles Estrada.
2: Desde luego que la mejor opinión la tiene usted, así que háganoslo saber. ¿Cuál es su percepción de esto, los filtros antialcohol? ¿Está a favor, está en contra? ¿Ha tenido alguna experiencia en particular? Desde luego nosotros con gusto estaremos dando leída a sus mensajes, y también, bueno, hay que abonar a lo que dice la misma primera autoridad de la ciudad. Esto es con la finalidad de reducir los accidentes viales, reducir las estadísticas, y según los números que también han sido presentados, sí, efectivamente se está logrando este cometido. Son ya las 9:14, la temperatura en los 28 grados centígrados. Con esta información, el momento de hacer nuestra primera pausa comercial. Antes, los dejamos con esta recomendación del notario público Francisco Juaristi.
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0: Es el hecho de que también es un mes dedicado al testamento, a la generación de este documento de gran importancia para dar certeza jurídica a los bienes inmuebles que serán heredados y de esta manera evitar problemas familiares por las herencias y este tipo de disputas entre los miembros de una familia. Sabemos que es algo lamentablemente muy común y es por eso que notarios del Distrito Río Grande ya se preparan también con los incentivos y estrategias que estarán llevando a cabo para este mes con la finalidad de tramitar el documento.
1: Como ya es habitual cada año, los notarios de todo el estado se preparan para participar de nueva cuenta en el mes del testamento, el cual se lleva a cabo durante todo septiembre, informó Guillermo López Elizondo. El presidente de los notarios del Distrito Río Grande estableció que se trata de una campaña a nivel nacional y que aquí en Coahuila se atiende la invitación que hace el gobierno del estado. Indicó que son 30 días en las que los fedatarios ofrecen un costo más accesible para que las familias puedan tramitar dicho documento que les da certeza jurídica sobre sus propiedades y con ello no heredar problemas a sus familiares.
2: Sí, año con año, pues ya tiene, ahora sí que desconozco cuántos años, pero ya bastantito que el mes de septiembre se le considera el mes del testamento y bueno, se tienen esas facilidades que se le brinda al público en general de reducir los costos de su tramitación y emisión para que ellos, pues las familias, las personas puedan tener una certeza jurídica en un momento dado que pues que no estemos, ¿verdad? Pero que estén esas disposiciones y pues que evitemos confrontaciones dentro de la familia o malos entendidos que se pueden arreglar fácilmente a través de un testamento y bueno, dejamos esa certeza, esa tranquilidad de que las cosas están en orden, ¿no? Entonces sí, pues invitamos a toda la población a que se sumen a esa campaña. La verdad es que estamos en la mejor disposición todos los notarios y notarias de atenderlos, ¿verdad?
1: Voz informativa, Ángel Robles Estrada.
0: Así que ya lo sabe, que esté muy al pendiente de los incentivos que serán anunciados para el mes de septiembre y que usted pueda tramitar su testamento, pueda dejar en forma este documento. Y recuerde, es sin duda alguna un requisito fundamental para lo que respecta a la herencia de los bienes o también de algunas propiedades, en fin, de todos los bienes inmuebles que una persona desee heredar a, ya sea a sus hijos, a alguna persona en particular, a quien sea, pero siempre con la finalidad de darle certeza legal a este proceso. Hablando justamente en otra información, también en el municipio dio a conocer que en aproximadamente 15 días estarán llegando un total de 65 nuevos cheques de la póliza del seguro contra desastres naturales, esto para beneficio de aquellas personas que lamentablemente en el mes de junio, bien recordará, durante las intensas lluvias que azotaron a la ciudad, se vieron afectados en su patrimonio, en sus viviendas, las cuales resultaron con algunos daños puntuales, y por lo cual este es un parte de los beneficios de pagar el impuesto predial en tiempo y forma, según lo señaló el alcalde Carlos Jacobo Rodríguez. De que usted pueda considerar el beneficio que implica el pagar en tiempo y forma su impuesto predial. Recuerde que este beneficio del seguro contra desastres naturales está únicamente vigente durante los 3 primeros meses del año, es decir, de enero a marzo, usted tiene este derecho, este beneficio por desde luego esperemos no sea el caso, si se llega a presentar algún daño a su propiedad, pues puede ser válida la póliza contra el seguro de este seguro de desastres naturales, que puede variar desde luego el monto según los daños sufridos a la vivienda, según también la valoración que haga la persona o el agente de la empresa del seguro, de la aseguradora, y es muy importante que usted tenga en cuenta que una vez empiece justamente el siguiente año, es importante pagar en tiempo y forma el impuesto predial, así como los beneficios a los que usted puede ser acreedor si es que lo hace justamente de esta manera. Así que vamos a ver justamente en qué consiste esta entrega de nuevos cheques para que usted esté consciente también de lo que implica esta situación cuando son ya las 9:22 a.m. Antes de eso también reiterarle que puede mantenerse en contacto con nosotros a través de nuestro centro de mensajes al 878-122-2222. Recuerde también es importante mantener la comunicación en todo momento. Ahí está apareciendo justamente en pantalla para para que nos dé a conocer si usted ya fue justamente beneficiario de esta entrega de cheques, si usted también ya se ha visto en esta situación de realizar dicho proceso para que en base a este seguro se puedan costear los daños, y también, como lo ve en pantalla, recordarle que la información de primera mano la puede encontrar en todas nuestras redes sociales y plataformas digitales como Super Channel 12, así nos puede encontrar. Son ya las 9:23. En un momento más estaremos dando a conocer los pormenores, la temperatura en los 28 grados centígrados. Pero vamos a pasar a más información, y es que también, como bien se sabe, la Coordinación General de Mejora Coahuila, luego de que fuera asumida ahora por Jorge Piñones, de esta estrategia social emanada por la administración del estado, se espera que sea en próximos días, prácticamente cuestión de tiempo, cuando se haga nombramiento de quien será el coordinador regional, es decir, de toda la zona norte, en este programa y también beneficios sociales. Tras el reciente nombramiento de Jorge Alberto Piñones como nuevo coordinador general de Mejora Coahuila, una de las cuestiones que se encuentra pendiente es la asignación de quien asumirá la coordinación regional luego de la salida de Marco Antonio Saldaña, de lo cual indicó podrían haber noticias en estos próximos días. El nuevo titular de esta estrategia social mencionó que esa asignación será anunciada por el gobernador Manolo Jiménez próximamente, por lo que aseveró que es cuestión de tiempo para conocer a quien será el encargado de coordinar todos los programas y servicios que forman parte de Mejora Coahuila. Piñones destacó los alcances que han tenido estos apoyos sociales, los cuales se han visto reflejados en la elaboración de 126 ediciones del programa El Mercadito Mejor en la región de todo el presente año, así como un total de 560 en toda la entidad, aseverando que se busca con esto dar continuidad a estas acciones mediante una nueva gestión que será anunciada.
3: Continuidad a los programas que ya venía realizando nuestro amigo, ahora senador Gabriel Elizondo.
4: ¿Cómo se va a reforzar los programas como Mercadito y otros programas que ya han
3: tenido? Vamos a seguir teniendo los mercaditos, lo comentaba ayer. Van alrededor de 126 mercaditos en el año, van alrededor de 560 mercaditos en total. Entonces vamos a seguir con los mercaditos como venían trabajando en el año.
4: ¿A partir de cuándo?
3: No, van a seguir así, dándole la misma continuidad que tenían.
5: En la región norte queda pendiente el nombramiento del funcionario con la salida de Marcos Saldaña. ¿Ustedes ya tienen contemplado quién sería el que asuma esta responsabilidad?
3: Ya lo estará anunciando nuestro gobernador. Hay un plan, ya lo estará anunciando nuestro gobernador en los próximos días.
4: ¿Va a haber nuevas estrategias en cuestión de mejora o seguirán las mismas lineamientos que tenían?
3: Vamos a seguir con los mismos lineamientos, vamos a seguir dando continuidad a la gran estrategia de nuestro gobernador.
5: Porque en otras regiones han implementado los programas de los municipios, en la región norte van a seguir.
3: Van a seguir en todo el estado. Hace un par de días estuvimos en la región carbonífera con un evento y ahí mencionamos que el programa va a seguir en todo el estado, como venía corriendo.
0: Con imágenes de Víctor Paralelo, edición de Israel Calderón para Super Channel 12, Gabriel Méndez Martínez. Será cuestión de tiempo entonces para conocer a quien coordinará aquí en la región norte justamente estos programas de la estrategia Mejora Coahuila, toda vez que, bueno, sabemos ha habido ciertos movimientos desde la coordinación general, así también las personas que están como responsables en las diferentes regiones de nuestro estado aquí en Coahuila. Pero vamos a avanzar en otra información. Le comentaba yo el beneficio que estas personas, las cuales pagaron en tiempo y forma su impuesto predial, tuvieron acceso en la póliza con el seguro contra desastres naturales, y es por eso que ya les llegó su cheque, estamos hablando, o mejor dicho, llegarán sus cheques de un total de 65 por diferentes montos cada uno, pero destinados a reparar los daños que sufrieron las viviendas de cada uno por las intensas lluvias. Debido a la importancia que tiene en el sentido de que representa uno de los ingresos más importantes para el municipio, el alcalde Carlos Jacobo Rodríguez hizo un exhorto a la ciudadanía para que realice el pago de su impuesto predial en caso de que aún no sea cubierto, principalmente por el beneficio que significa. En ese sentido, puntualizó que en estos próximos días estarán llegando otros 65 cheques a igual número de personas que vieron afectados sus hogares durante la contingencia por las intensas lluvias en el pasado mes de agosto que azotaron a la ciudad. Ello para costear los daños y como parte del seguro contra desastres naturales al que fueron acreedores por pagar en tiempo y forma su predial. Asimismo, reiteró la relevancia que tiene el cumplir con este deber ciudadano, ya que permite a la administración seguir llevando a cabo más obras y programas para la comunidad.
6: El Departamento de Ingresos ha estado ahí haciendo esta labor con diferentes estrategias para poder animar a la gente que pague su predial. Recordemos que los nigropetenses, pues, vivimos del predial, o al menos la ciudad vive del predial, de lo que se ingresa. Todos los gobiernos arrancan el año haciendo obra con este impuesto precisamente. Entonces, pues, ahorita invitar a la gente a ponerse al corriente, ahorita que hay beneficios, para que ahora que llegue enero, pues no tengan ningún recargo, ¿no? Pagues tu predial y te podamos asegurar también tu casa para cualquier tipo de situación, algún incendio, alguna inundación. Entonces, lo ideal es de que todos protejamos nuestro patrimonio, que pongamos nuestro granito de arena para seguir mejorando la ciudad, y en ese inter que tú pagas tu predial, nos ayudas para que podamos ejecutar más obra y también al mismo tiempo puedes proteger tu patrimonio. Entonces, hablando de eso, en 2 semanas llega la otra tanda de cheques. Creo que son, ¿qué me pasaron la información? Creo que 65 cheques más, si no me equivoco. Llegan en aproximadamente 15 días, entonces ahí vamos a estar informando. Y pues la prueba está en que estamos entregando cheques a la gente que salió afectada por la inundación. Entonces, hay que invitar a la gente a que nos ayude a pagar el predial.
0: Con información de Armando López Capetillo, edición de Israel Calderón para Super Channel 12, Gabriel Méndez Martínez. 9:29, la temperatura en los 28 grados centígrados. Con esta información, es momento de hacer nuestra siguiente pausa comercial. Nosotros enseguida volvemos con mucho más.
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0: Justamente la confusión y molestia, sobre todo de visitantes del sur de Texas. Le voy a comentar por qué. Y es que resulta que aquellas personas que llegan, dejan su vehículo en los cajones de estacionamiento, no se dan cuenta o no perciben la señalización del nuevo sistema que actualmente está operando. Hay que puntualizar que ahora, si usted va al Mercado Zaragoza, si deja su vehículo justamente en los cajones de estacionamiento, debe acudir a una máquina que está en cierto punto del mercado para ingresar los datos de su vehículo y entonces sí hacer la medición mediante un boleto que será expedido y cuando usted se vaya a retirar, hacer el pago del mismo. Esta situación, si bien no está totalmente informada o señalizada, ha causado la molestia de muchos visitantes que, por desconocer tal hecho, han resultado infraccionados por las autoridades de tránsito, y es por eso que aquí le tenemos la explicación de esta situación en la voz del presidente de la Unión de Locatarios, Héctor Portillo Valdés. Luego de que fueran retirados los parquímetros en toda la zona de estacionamiento que comprende los alrededores del Mercado Zaragoza, visitantes de este recinto han expresado su molestia por la falta de señalización sobre el nuevo sistema electrónico para el uso de los cajones de estacionamiento que opera en este lugar. Así lo dio a conocer el presidente de la Unión de Locatarios del Mercado Zaragoza, Héctor Portillo Valdés, quien indicó que lo anterior se ha debido principalmente a las multas que han recibido visitantes del sur de Texas al confiarse por el hecho de no ver un aparato en el sitio donde dejan su vehículo, el cual pueda medir el tiempo de uso, por lo que no efectúan el pago correspondiente. Por tal motivo, mencionó que ya se encuentran en las gestiones para solicitar al municipio mayor señalización e información sobre este nuevo sistema, el cual funciona mediante una máquina en donde se ingresan los datos del vehículo y se mide el tiempo de uso en el estacionamiento a fin de ahí mismo realizar el pago correspondiente. Finalmente, estableció que con ello se busca no afectar el flujo de turismo que visita el primer cuadro de la ciudad y orientar a los viajeros sobre cómo pueden llevar a cabo el pago de los estacionómetros para evitar alguna infracción.
11: Los que vienen de Estados Unidos y les ponen multa, pues ellos buscan y los compañeros le dicen, ahí está el presidente de la Unión, pero pues no somos nosotros, tenemos nosotros que informarle a la presidencia, al alcalde, para que ponga unos letreros más grandes como los altos en el lado derecho de la calle Zaragoza, para que puedan verlos y les indique dónde está la máquina y puedan echarle, porque al no verlo, Estados Unidos está impuesto que si no hay, ellos no los van a multar, quiere decir que el aparato está descompuesto. Sí, es bien dicho que estamos en México, ¿verdad? Pero pues ellos tienen esas costumbres, pero también tienen ellos la educación de que si ven un letrero, obedece. Entonces eso es lo que queremos pedir para no afectar el poco turismo que viene a Ciudad
12: de México. Eso, sobre todo, más señalización sobre dónde pueden ir a las máquinas justamente para hacer el pago correspondiente, ¿no?
11: Sí, que haya más señalamientos y más información para que no afectemos, no nada más a los de Estados Unidos, a los de los cinco manantiales también, porque ayer pasó, les pusieron, estaban enojados, y pues no hay necesidad de eso. Claro. Cuando se les puede poner más señalamientos y así traer más turismo a Piedras Negras, Coahuila, no nada más el Mercado Zaragoza.
0: Con imágenes de Víctor Paralelo, edición de Israel Calderón para Super Channel 12, Gabriel Méndez Martínez. 25 minutos a las 10 de la mañana, así que ya lo sabe, esta situación ha imperado justamente en los visitantes que acuden al primer cuadro de la ciudad, y es importante que usted, si planea acudir próximamente o inclusive el día de hoy, tenga en cuenta que se hace el pago en una máquina que está colocada justamente en una parte de los alrededores del mercado, y de esta manera pues evite alguna infracción, algún inconveniente con la autoridad, para que económicamente no resulte con alguna consecuencia. Vamos a continuar en otra información, y es que también el presidente municipal Carlos Jacobo Rodríguez consideró como un total acierto la implementación del programa municipal Clínicas Tu Salud, Tu Nueva Historia. Esto pese a que en un principio fue cuestionada la inversión que realizaría la administración por los diferentes servicios y consultas médicas que actualmente se brindan en dichas clínicas. Pese a los señalamientos y críticas que se hicieron sobre la viabilidad que representaba la puesta en marcha del programa municipal Clínicas Tu Salud, Tu Nueva Historia, el alcalde Carlos Jacobo Rodríguez destacó el gran beneficio médico que estas acciones han representado. Indicó que si bien en un principio los cuestionamientos se centraron sobre la inversión que la administración pagaría a un particular por estas consultas, aseveró que los números actualmente reflejan un óptimo aprovechamiento de la ciudadanía por estos servicios, ello en comparación a su precio real. Finalmente, el edil consideró como un total acierto la subcontratación que en su momento realizó el municipio para brindar estos beneficios en materia de consultas médicas, dentales, toma de muestra, servicio de farmacia y óptica en todas las clínicas ubicadas en diferentes sectores de la ciudad.
6: Sí, son muy buenos números y eso demuestra que fue un acierto. Cuando hubo mucha crítica en un principio por el monto que pagábamos por este servicio, si ustedes multiplican lo que cuesta una consulta médica, lo que cuesta un estudio de laboratorio, lo que te cuesta una consulta de los ojos, ¿cómo se llama? De optometría, lo que te cuesta la consulta dental y todo el equipo que se gasta, te da mucho más de lo que pagamos. Hagan la multiplicación. Por eso yo les decía que el negocio de esta empresa era el volumen. Ellos tienen este tipo de clínicas en todo el país. Por eso te permite que sea redituable, que sea un ganar-ganar. Y eso también te quita el estar preocupándote por el inventario, por ejemplo, de las medicinas. Imagínense, o sea, cuando hay volumen de cualquier tipo de producto, pues eres propenso a que alguien te robe, ¿no? Entonces, nosotros pagamos por un servicio, es un servicio subcontratado, que es sumamente redituable, es un ganar-ganar, porque, repito, multipliquen las consultas médicas que van, los estudios de laboratorio que van, las consultas dentales, los lentes y las atenciones de optometría, la consulta, te va a dar mucho más de lo que pagamos al año por ese servicio. Entonces, la gente está contenta, las clínicas siempre están limpias, tienen aire acondicionado, huelen rico, la gente es cálida que te atiende ahí, tenemos médicos, enfermeros, y estamos muy contentos con este servicio y la ciudadanía también.
13: Con información de Armando López Capetillo, edición de Israel Calderón para Super Channel 12, Gabriel Méndez Martínez. 9:38 a.m. y hablando justamente en las estadísticas compartidas por el municipio sobre los alcances que han tenido sus diferentes programas sociales, uno de ellos ha sido el impacto en el funcionamiento de los centros comunitarios, estos recintos donde se imparten diferentes cursos y diferentes talleres totalmente abiertos para toda la ciudadanía, y es que en ese sentido poco más de 850 personas se han logrado beneficiar a través de estas actividades.
1: A través de las brigadas que se han conformado, en lo que va de este año se han beneficiado 850 personas, las cuales han tenido acceso a uno de los cursos o capacitaciones que se ofrecen en los centros comunitarios. Así lo declaró el coordinador de dicho centro, Roberto Bustamante Domínguez, quien dijo que en coordinación con la Dirección de Bienestar, se han visitado diferentes colonias y escuelas para acercar estos beneficios. Dijo que por mencionar algunos, han estado en la secundaria Bel Herrera, la técnica 84, la unidad deportiva Mover a México, el 12º regimiento, la colonia 24 de agosto, por solo mencionar algunos puntos de la ciudad. Agregó que ahí se han ofrecido cursos en corte de pelo, elaboración de uñas acrílicas, maquillaje, entre otros, los cuales se ofrecen de manera gratuita a la ciudadanía.
14: Aquí nosotros también tenemos lo que son brigadas, tenemos 858 personas beneficiadas en lo que va del año a través de nuestras brigadas. Nosotros, cuando llevamos alguna brigada, lo llevamos en apoyo con todo el área de bienestar, el área de salud, el área de programas sociales, el área de bienestar humano. Entonces, trabajando en equipo, llevamos estas brigadas hasta diferentes sectores de Piedras Negras, ya sean colonias, centros de rehabilitación o escuelas. Por ahí vemos en dónde hemos estado. Hemos estado en la secundaria Bel Herrera, en la 84, en el Centro Comunitario San Joaquín, CTM, Mover a México, Colonia La Laja, secundaria general número 6, 12º regimiento, secundaria Evangelina Valdés, Colonia Emiliano Zapata, Tecnológico, escuela Alberto Salinas, secundaria técnica 85 y Colonia 24 de agosto. Entonces, cuando nosotros llevamos estas brigadas, pues llevamos diferentes tipos de actividades, corte, atención médica, uñas, maquillaje, diferentes tipos de actividades en coordinación con todo el área de bienestar, salud, programas sociales y bienestar humano, totalmente gratuitas también.
1: Con información de Armando López Capetillo, voz informativa, Ángel Robles Estrada.
13: Y parte justamente de esa coordinación que tiene el municipio con diferentes instancias particulares o empresas locales, se ha visto reflejada también en el impulso justamente a las acciones de índole altruista, y es que también se dio a conocer recientemente que se encuentran en coordinación y gestiones justamente con una empresa local para lo que será la creación y donación de 10 casitas para perritos en situación de calle.
1: Por el momento, hay una empresa en Piedras Negras que estará facilitando diverso material para la construcción de al menos 10 casas que se destinarán en la atención de perros en situación de calle, informó Jorge Alexis González Beltrán. El director de Imagen Urbana y Ecología señaló que son necesarias para dar un lugar confortable a los animalitos con estas temperaturas extremas, ya que pasan mucho tiempo expuestos al sol en la calle. Sin embargo, comentó que una buena medida para evitar este problema radica en las campañas de esterilización, las cuales siguen vigentes todos los días y las cuales son completamente gratuitas.
15: Pero de momento lo que estamos trabajando es en las casas. Hay una empresa que nos va a ayudar con su materia prima, que en teoría es desecho, y nos van a ayudar a realizar 10 casas adicionales, ¿no? Regularmente las usamos o se piensa que se usan con el frío, pero también es importante con el calor para el tema de la sombra. Pues una vez que las tengamos ya habilitadas, se sumarán a las alrededor de 15 que ya tenemos en la ciudad, para tratar de disminuir el problema que también puede ocurrir que en ellos, ¿no? Que es el tema del golpe de calor. Pero bueno, invitar a los ciudadanos que nos ayuden también con la esterilización. Creo que todo deriva ahí. El programa es completamente gratuito, sigue disponible. Todos los días hay citas para atención en el centro de bienestar, y eso nos va a ayudar en una gran medida, en un mediano plazo, a que esas mascotas no se encuentren en la calle.
1: Con información de Armando López Capetillo, voz informativa, Ángel Robles Estrada.
13: 9:43, momento de hacer nuestra siguiente y última pausa comercial. Nosotros enseguida regresamos con la parte final.
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0: Faltan 14 minutos a las 10 de la mañana, ya estamos de regreso en la recta final del noticiario y vamos a avanzar justamente con más de la información. En días recientes, el alcalde Carlos Jacobo Rodríguez encabezó la colocación de la primera piedra de lo que será la construcción del nuevo Centro de Asistencia para la Niñez, o también conocido como CESI, en donde, gracias a las gestiones hechas por la administración ante autoridades federales, se logró obtener una inversión que supera los 20 millones de pesos, los cuales serán destinados para la construcción de este complejo, que estará enfocado en asistir a la niñez nigropetense.
1: Acompañado de funcionarios de todas las direcciones municipales y de ciudadanos, este viernes el alcalde Jacobo Rodríguez colocó la primera piedra de lo que será el Centro de Asistencia para la Niñez. El inmueble estará ubicado a un costado del Centro Integral de Atención para Personas Mayores Tu Nueva Historia y se estima que su construcción concluya este mismo año. La explicación técnica corrió a cargo de Gibran González, quien dijo que la obra contempla 980 metros de construcción, donde se incluyen oficinas administrativas, áreas de psicología, de juegos, sala de usos múltiples, baños, dormitorios para niñas y niños. El director de Urbanismo y Obras Públicas mencionó que también contará con un área de seguridad para todas las instalaciones, las cuales estarán completamente equipadas para ser utilizadas el día de su inauguración.
2: En cuestiones técnicas, el centro va a tener 980 metros de construcción, va a tener áreas completas, no nos falta ninguna sección para que ellos estén desatendidos. Vamos a tener desde oficinas administrativas, área de psicología para ellos, vamos a tener un área de esparcimiento de juegos, un área de usos múltiples donde también van a poder ellos recibir ciertos tipos de clases dentro del centro de asistencia. Tenemos habitaciones divididos para niños, para niñas, baños, igual baños completos, divididos para niños, para niñas, un área de seguridad donde van a estar pues los encargados de velar por la seguridad de estos niños, con acceso, ellos tienen acceso directo hacia todas las áreas para cuando se presente cualquier problema. Y bueno, también redondeamos con toda la infraestructura que se necesita, todo lo eléctrico, plomería, boilers, aires acondicionados sobre todo, y para que sea 100% funcional para nuestros niños y bueno, que puedan pues tener un mejor futuro, ¿verdad? Como todos aspiramos en esta vida. Y cabe mencionar que este es un proyecto que va a estar también completamente equipado, incluye equipamiento dentro de lo que es el proyecto, así que el día que se inaugure va a estar ya listo para funcionar.
1: Por su parte, el presidente municipal de Piedras Negras, Carlos Jacobo Rodríguez González, señaló que si bien se cuenta con ministerios o casas hogar que dedican su esfuerzo a cuidar a niños y niñas del gobierno, se necesita tener un espacio propio para atenderlos. Indicó que de ahí nació la iniciativa de gestionar ante el gobierno federal un recurso de 23 millones de pesos para invertirlos en este espacio que sin duda dará una mejor calidad de vida a estos pequeños que son retirados de familias con problemas.
3: Ustedes no acostumbramos a hacer este tipo de eventos cuando arrancamos obra y hoy quisimos hacerlo porque creo que vale la pena. Y como ustedes pueden ver, pues casi todos aquí son funcionarios municipales. ¿Por qué lo hicimos así? Porque queremos que se sientan parte también de este proyecto. Nosotros somos el gobierno de la nueva historia de Piedras Negras y lo demostramos todos los días con hechos. Nosotros cuando andábamos en campaña decíamos que íbamos a gobernar y que queríamos aspirar a tener una ciudad y un gobierno normal, nada más normal, lo que es un gobierno donde no se le reprime a la gente, un gobierno donde no se utiliza al gobierno y a sus empresas como el sistema de aguas como un motín de campañas, un gobierno que no gobierna a través de estructuras políticas ni de lideresas, sino de funcionarios públicos profesionales que quieren y tienen la voluntad de servir al pueblo de Piedras Negras y obviamente un gobierno normal donde se atiendan a todos los grupos vulnerables. Y como nunca antes en la historia, hoy en día atendemos a nuestros adultos mayores. ¿Por qué? Porque tenemos una nueva casa para ellos, viven como reyes en este siglo de ancianos nuevo, donde atendemos a personas con situación de adicciones, donde tenemos convenios de colaboración con centros de rehabilitación donde tratan bien a los pacientes. Y obviamente, un gobierno que atiende a los niños que son hijos del gobierno, porque ¿De quién son los niños que el gobierno retira de sus familias por diferentes situaciones? Pues son hijos del gobierno. ¿Cómo puede ser posible que históricamente el gobierno del estado, la PRONIF estatal, quitaba a los niños o los quita y va y se los entrega a una asociación civil, un ministerio de cualquier religión y los abandone a su suerte? Gloria a Dios porque tenemos a pastores y pastoras que entregan su vida para atender a estos niños, pero es trabajo del gobierno municipal, estatal y federal salvaguardar y vigilar que esos niños estén siendo bien tratados, y es por eso que hicimos esta gestión. Obviamente que los adultos mayores eran una prioridad porque no teníamos una casa para atenderlos a ellos, no había un lugar donde podíamos ir a dejar un abuelito que nos lo cuidaran. Y en el caso de los niños, pues sí, tenemos 3 casas hogares aquí en Piedras Negras donde los niños han sido por lo general bien atendidos, pero ¿qué pasa cuando esos ministerios terminen? ¿Qué pasa si el pastor o la pastora no le pasa la batuta a otro pastor o pastora o sus hijos, que a lo mejor no les interesa? ¿Dónde van a quedar esos niños? Por eso hicimos esta gestión, es una gestión de 23 millones de pesos que hicimos al DIF Nacional. Es una prueba más de que nos da mucho orgullo pertenecer a un movimiento como la 4T, que es un gobierno que le ha tenido justicia social a todas las clases sociales de este país. A todos nos ha ido bien, a los empresarios les ha ido bien, a los trabajadores les ha ido bien, a los niños les ha ido bien, a los estudiantes les ha ido bien, a los adultos mayores les ha ido bien, y ahora también a los niños con situación de calle les va a ir súper bien. Entonces yo agradezco a todos los medios de comunicación por acompañarnos, gracias a todos los funcionarios por ser parte de esta nueva historia, y bueno, si Dios quiere, ya en unos meses inauguramos esta casa hogar, invitamos a todo el pueblo de Piedras Negras. Por lo pronto queríamos compartir ese momento con ustedes. Muchas gracias a todos por su amor y por su voluntad por servir al pueblo de Piedras Negras. Muchas gracias, Dios los bendiga a todos.
4: Con imágenes de Diego Armando Marrujo para Super Channel 12, Ángel Robles Estrada.
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29 grados es la temperatura actual y esta temperatura irá en ascenso para esta tarde de domingo familiar, ideal para cualquier actividad al aire libre. Por la tarde, si usted tiene alguna quinta, pues a disfrutarla con la familia, sobre todo con estas temperaturas altas. La máxima para este domingo se espera que ascienda a 38. Los vientos en estos momentos soplando en calma, estos en 13 kilómetros por hora. Con un cielo despejado, ya por la noche la temperatura desciende hasta los 29. Los vientos prevalecen soplando en calma, estos de 20 a 25 kilómetros por hora. Para este lunes, inicio de semana laboral, se mantienen estas altas temperaturas para este lunes, martes y miércoles. La máxima se espera que sea de 38. La mínima se mantiene en 26. Los vientos estarán soplando estos de 18 a 23 kilómetros por hora. Esta onda de calor aún persiste en la región norte de Coahuila. Para seguir usted manteniéndose, pues, cuidado, muy bien hidratado, usar bloqueador solar, gafas de sol y sobre todo.

0: Temperaturas que se estarán registrando pues durante todavía esta semana. Jueves y viernes la temperatura asciende hasta los 39 grados, los vientos estos estarán soplando de 34-30 kilómetros por hora y la temperatura mínima se estará registrando en los 26 grados. Para la región norte de Coahuila, mismas condiciones calurosas para esta tarde de domingo. Para Acuña, un cielo parcialmente soleado en estos momentos, ya por la tarde se despeja el cielo, dejándonos una temperatura cálida en los 37, mínima de 27, Jiménez, máxima de 34, mínima de 23, Nava y Sabinas, un cielo parcialmente nublado en estos momentos, los vientos están soplando de 17 a 18 kilómetros por hora, por la tarde se espera que incrementen hasta los 25, máximas que se estarán registrando para Nava y Sabinas serán de 37 y 38, los valores mínimos se mantienen en 26 grados, será en Guerrero la temperatura cálida para esta tarde, la máxima se espera que sea de 37, mínima de 27 y los vientos permanecen soplando estos en calma. Para el sur central de Texas, si usted va a viajar a la ciudad de San Antonio, pues le platico, no hay probabilidades de precipitación. En estos momentos tenemos un cielo parcialmente soleado, el cual se irá despejando para esta tarde. La temperatura máxima será de 99, mínima de 76. Los vientos soplando del suroeste de 5 a 10 millas por hora. Por la tarde estarán incrementando con ráfagas incluso hasta los 20 millas por hora. Uvalde, una tarde cálida también para Uvalde, la máxima se espera que sea 95, mínima de 73. Carrizo Springs y Laredo, las temperaturas más cálidas, más la sensación térmica, no hay que dejar de lado tomar en cuenta esas temperaturas. Para Carrizo Springs, la máxima se espera que sea de 102, Laredo máxima de 103 y las mínimas estarán oscilándose los 74 y 78 grados Fahrenheit, los vientos estos soplando en estos momentos de 5 a 10 millas por hora, las cuales por la tarde irán incrementando. Hasta aquí con la información del apunte climatológico, regresamos con más aquí en Super Channel 12. Que tenga usted un excelente mañana. Buenos días.
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2: 10:03 a.m. Es así como nosotros concluimos esta la emisión matutina de Telezoco. Le agradecemos mucho que nos haya acompañado y se haya informado con nosotros. Y le recuerdo que yo lo veo en punto a las 6:00 p.m. con toda la información en esta la jornada dominical. Mientras tanto, pásala muy bien, que tenga muy buenos días.
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1: Muy, pero muy buenos días. ¿Cómo están? Domingo 16 de agosto del 2026. Son las 10 de la mañana con 34 minutos. 10 con 34. Acabamos de escuchar a Majo Aguilar con esta rolita. Se llama Así Fue, a través de la Estación de la Raza. Temperatura actual en Piedras Negras, 29 grados. Cielo mayormente nublado. Es lo que nos marca aquí el pronóstico del tiempo. Para este domingo se espera una máxima de los 37 grados centígrados. Ya por la noche, temperatura mínima en los 26 grados. Esperan también ráfagas de viento de hasta 23 kilómetros por hora. Y claro, toda la tarde de este domingo tendremos una tarde totalmente soleada para disfrutarlo. Y claro, con la mejor programación aquí en Superestelar 107.9. El WhatsApp de cabina es el 878-791-9303, que voy a aprovechar. 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Son las 10 de la mañana con 36 minutos. 10 con 36, te voy a dejar con música de la Senda Norteña. Ahorita escuchamos esto de Juan Gabriel, pero en voz de Majo Aguilar. Y nos vamos a ir con otra rolita, otro rolononon, pero con la Senda Norteña. Esto también, bueno, pues se llama Costumbres. Hoy nada más.

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Ahí escuchamos a Grupo Duelo para que ya no duela. Son las 10 de la mañana con 49 minutos. Dice, buenos días, un saludo para el rancho Los Tres Suspiros, para la familia Calzada Franco. Les mandamos el saludito. Ellos siempre en sintonía de la Estación de la Raza. Muchísimas gracias. Te dejamos con más música. Viene esto de Javi con Grupo Frontera. Se llama No Capea. Aquí en Super Estelar 107.9.

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2: 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Aquí estaremos, aquí nos escucharemos. Los bendigo a ustedes, a su familia y a todos.

0: Del Santo Evangelio según San Mateo. En aquel tiempo, Jesús se retiró a la comarca de Tiro y Sidón. Entonces una mujer cananea le salió al encuentro y se puso a gritar: «Señor, hijo de David, ten compasión de mí. Mi hija está terriblemente atormentada por un demonio». Jesús no le contestó una sola palabra. Pero los discípulos se acercaron y le rogaban: «Atiéndela, porque viene gritando detrás de nosotros». Él les contestó: «Yo no he sido enviado sino a las ovejas descarriadas de la casa de Israel». Ella se acercó entonces a Jesús y postrada ante él le dijo: «Señor, ayúdame». Él le respondió: «No está bien quitarles el pan a los hijos para echárselo a los perritos». Pero ella replicó: «Es cierto, Señor. Pero también los perritos se comen las migajas que caen de la mesa de sus amos». Entonces Jesús le respondió: «Mujer, qué grande es tu fe. Que se cumpla lo que deseas». Y en aquel mismo instante quedó curada su hija. Palabra del Señor.
1: Los saludo con mucho aprecio y estima en el Señor y les comparto mi reflexión en torno al vigésimo domingo del tiempo ordinario 2026. La protagonista de este evangelio es una mujer, una madre, inteligente, cautivadora, perspicaz, sensible, piadosa, que no pide para sí misma, que no se da por vencida y que es capaz de intuir ante el no primario de Jesús un deseo inmenso e impaciente de decir que sí. «Ten compasión de mí», grita la mujer. Grito que por más que se quiera es imposible dejar de oír. Ni siquiera Dios puede dejar de escucharlo. Por eso se dice que los gritos del pobre, de la tierra, de los sin voz, claman y llegan a Dios. Porque el grito de dolor sube hasta el cielo. Hasta sus discípulos intercedían por la mujer al contemplar y sentir su aflicción. Sin duda, este es el oficio permanente del apóstol, del sacerdote y la labor de todo cristiano: interceder por los demás sin jamás cansarse. Después de una primera negativa, la mujer insiste, no se conforma, no se detiene. La cananea quiere ver a su hija curada de su enfermedad. Eso es lo único que desea su corazón, y por ello le importa muy poco esperar. Está dispuesta a insistir una y otra vez. Tan es así que rogaba y se postraba a sus pies. Esta mujer nos pone el ejemplo ayer como hoy, con sus palabras, con sus gestos, con sus lágrimas, de cómo orar y de cómo acercarnos a Dios. Esta mujer no sabrá mucho de teología, pero sí del dolor de las madres, y de que el sufrimiento es la llave para que Dios la escuche. Sabe, de alguna manera, que Dios pertenece al dolor y que Dios pertenece a los que sufren. El sufrimiento viene antes que cualquier religión, raza o condición. Por eso Dios puede escuchar y abrazar a todo aquel que sufre. Donde hay dolor, Dios se conmueve, y allí está Dios. El corazón de Dios es un inmenso contenedor de lágrimas, no de pecados. Todo el evangelio de este día nos habla de que la salvación no pertenece solo a los judíos, sino que se abre a todos los pueblos de la tierra. Por eso dice el salmista: «Que te alaben, Señor, todos los pueblos, que todos los pueblos juntos te aclamen. Y cuánto lo necesitamos hoy. A la expresión de Jesús, yo no he sido enviado más que para buscar las ovejas descarriadas de la casa de Israel, se superpone, mujer, vengas de donde vengas, qué grande es tu fe, que se cumpla lo que deseas. Palabras con las que se abre y confirma que su misión de redención es para todos los seres de la tierra. De la rebeldía de un pueblo, el judío, se abrió la salvación para todos. Es lo que nos intenta explicar la segunda lectura que San Pablo dirige a los romanos. La llave maestra de la que hablamos y que nos muestra esta mujer cananea es que Dios se derrite, se dobla, si lo pudiéramos decir así, con la humildad. La debilidad de Dios es la súplica, el ruego, el dolor, que hace que la persona se postre humildemente ante Él y haga que Dios escuche y responda. Es cierto, Señor, pero también los perritos se comen las migajas que caen de la mesa de sus amos. Diría la mujer y dirían también muchos otros con ella. Nos sentimos como los perritos del Evangelio. Recuerdo estas inolvidables palabras que me dijo una pareja de esposos en el año de 1996, hace 30 años, en la parroquia de San Felipe de Jesús en la Ciudad de México, cuando un servidor, aún seminarista, empezaba a hacer mi apostolado e invitaba a los divorciados y vueltos a casar a acercarse a la iglesia. Con esa frase, ellos expresaban sentirse hambrientos de las cosas de Dios, de sus sacramentos, de ser atendidos por la iglesia, de tener un lugar en la parroquia, en la pastoral, en lo espiritual. Y desde entonces, sus palabras siguen resonando en mis oídos y en mi corazón. Vengan de cualquier hermano o hermana, sin importar la condición que tengan. Así pienso que nos enseña Jesús. Así pienso que debe actuar la iglesia. Que el Señor te bendiga, en el nombre del Padre, del Hijo y del Espíritu Santo. Amén.

Mis hermanos, la reflexión que hoy les comparto se titula El rey y sus hijos. Era un rey que tenía 3 hijos. Poseía además muchas riquezas, quizás como todos los reyes. Pero sobre todo este rey tenía un brillante de un gran valor, admirado por todo el mundo. ¿Para quién sería aquel brillante extraordinario? ¿A quién le tocaría de herencia? El rey sometió a prueba a sus hijos para la repartición de la herencia. La joya brillante sería para el que realizara la mayor de las hazañas al día siguiente. Al llegar la noche de aquel día, cada uno relató los acontecimientos de su jornada. El hijo mayor, orgulloso y soberbio, empezó a relatar: "Hoy di muerte a un dragón que sembraba pánico por todo el reino". El segundo, con un tono altanero, dijo: "Yo vencí a 10 hombres bien armados con una pequeña daga". El tercer hijo, el hijo menor, empezó a decir: "Esta mañana caminé por el reino y en verdad que es maravilloso lo que tenemos. Después salí del palacio y me encontré a mi mayor enemigo durmiendo al borde de un acantilado. Observé su cansancio, lo observé solo e indefenso y le dejé seguir durmiendo. Entonces el rey se levantó de su trono, abrazó a su hijo menor y enseguida le entregó aquel brillante". Mis hermanos, vivir el Evangelio es vivir en la fe, y una fe grande que irradie todos los ambientes como el buen olor de Cristo. Jesús hoy nos da una gran lección, aunque se lea o se escuche áspera su respuesta. No está bien quitarle el pan a los hijos para dárselo a los perritos. En realidad, en su corazón siempre estuvo su intención de ayudar. Es evidente su inclinación para obrar con misericordia con aquella mujer, pues su corazón es compasivo. Es inconcebible pensar que Jesús iba a ser indiferente e iba a pasar de largo ante las súplicas de una madre. Jesús es el Maestro y Señor, no enseña una cosa y hace otra, no. Solo que era necesario que los presentes no se conformaran con andar con Él, que no se acomodaran y mucho menos presumieran: "Yo soy de la estirpe de Israel", o "Yo soy amigo, discípulo de Jesús", o hoy diríamos: "Yo soy bautizado", e incluso "Yo soy un laico comprometido en la iglesia". Vaya. La salvación llega a nosotros por el bautismo, sí, pero no basta con estar bautizados. Es necesario, como dice San Pablo a los romanos, confesar con la boca que Jesús es el Señor y creer en el corazón para que los frutos de la redención los podamos recibir. Entonces, debemos como católicos cuidar y cultivar dos cosas fundamentales: la fe y la coherencia de vida. La profesión de fe no es algo que se vive en las cuatro paredes de una iglesia, de una capilla, ni tan siquiera aquellas que se viven resguardados en una casa, en esa iglesia doméstica. No, no basta. Tener fe debe de llevarnos a asumir un estilo de vida conforme al Evangelio y dejar que el encuentro con Jesús y la escucha atenta de su palabra nos vaya transformando, de tal manera que podamos irradiar a los demás lo que llevamos dentro. La vida espiritual de nosotros como cristianos la debemos fortalecer, pues la fe se cuida y se cultiva en la oración, en la vivencia de los sacramentos,
en las buenas obras. Nuestra fe debe ser madura, adulta. Hay que confiar plenamente en los designios del Señor y alabar a Dios en las cosas buenas que suceden y también en las no tan buenas que sufrimos. Es tener fe cuando todo va bien y estar firmes en nuestras convicciones cuando las adversidades llegan. Por otra parte, la coherencia de vida nos lleva a dar testimonio. Por lo tanto, ¿Dios es amor? Pues hay que amar a nuestros enemigos. ¿Dios es bondad? Pues hay que esforzarnos por ser buenos con todos, incluso con los que piensan diferentes. ¿Dios es misericordia? Pues hay que perdonar las ofensas recibidas. Dice el dicho, de tal palo, tal astilla. Pues yo te recuerdo que tú y yo somos hijos de Dios. Y no somos hijos de, caray, un distintivo, un sello característico del cristiano tiene que ser la caridad, la misericordia. Decía el Papa Benedicto XVI, la caridad es amor recibido y ofrecido, es gracia. La caridad nunca carece de justicia, sino la asume y la supera, porque la caridad también es perdón y misericordia. Mis hermanos, seamos como la mujer del Evangelio, que por su mucha fe obtuvo lo que tanto necesitaba, y seamos como el hijo menor del rey, quien, consciente de quién era él y sabiendo quién era su padre, no obró con soberbia, sino con caridad, perdonando a su enemigo, y así obtuvo la mayor de las recompensas. Dios nos dé la gracia de crecer en la fe y ponerla por obra. Que Dios les bendiga.

0: Gracias por acompañarnos y escucharnos. Pido a Dios por ustedes, por su familia, que el Señor los proteja, los guarde y los bendiga. Nos vemos la próxima semana.
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2: Son las 12 del día. Es la hora del Ángelus.
3: El ángel del Señor anunció a María y concibió por obra del Espíritu Santo. He aquí la esclava del Señor, hágase en mí según tu palabra. Y el Verbo se hizo carne y habitó entre nosotros.
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1: Esta canción sí se oye así como que bien dominguera. Es la Alianza Norteña, que vuelva. 12:25 minutos, buenas tardes, Momis, contigo de aquí a las 2 de la tarde.

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0: 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Te invitamos a rezar un Ave María por la paz del mundo y nuestras familias.
1: Dios te salve María, llena eres de gracia.
2: El Señor está contigo. Bendita eres entre todas las mujeres y bendito es el fruto de tu vientre, Jesús. Santa María, Madre de Dios, ruega por nosotros, los pecadores, ahora y en la hora de nuestra muerte. Amén.
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4: Bueno, ya me dijo mi amigo Rodolfo que no se me oye la voz así como que toda horrible, porque dije no quería hablar, porque dije ando toda mormada, toda así. Y entonces, pero bueno, dice que no se nota. Si no se nota, hablemos. Hablemos, hablemos. Híjole, le estaba diciendo a Texas, ándale por la de Karol G. Ándale por la de Karol. Pues ahí tanto, yo creo que le estuve pone y pone gorro. Hoy nomás, alguien que te amará. No, no es cierto. Alguien que te amaba. Whatever. Se entendieron, ¿verdad? Saludos a ustedes allá en Eagle Pass, Piedras Negras, Cinco Manantiales, donde quiera que estén escuchando la estación de la raza. Muchísimas gracias.

No te preocupes, que yo no diré nada. 1:09 y sí, está muy caliente. Dicen que está calcinante la temperatura en Piedras Negras. La verdad, yo no sé qué tantos pecados hemos hecho, ¿no? De que esté una temperatura tan, tan insoportable. Y sobre todo, o sea, lo que es los... Tiene que cuidarse mucho ponerse bloqueador. Porque los rayos UV están en nivel 9, o sea, muy, muy, muy alto. Sí, así es de que... ¿De qué? El bloqueador de 50, no, yo creo que de 100. De 100, yo me puse en la mañana de 100. 36 grados la temperatura. La sensación es de 37, que yo considero que es de 40 o 40 y tantos, pero bueno. Hidratarse súper bien, ya lo sabe. Mañana tendremos una máxima de 40. Igual el martes, igual el miércoles. Toda la semana va a estar así de esas. Ya nos vemos hasta aparecemos en negritos cucumbes.

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7: Buenas tardes, Gómez, aquí andamos, ya te la sándwich.

Muchas felicidades para mi buen amigo Gilberto Treviño, que hoy está de manteles largos, anda bien chiflado. Seguro lo van a consentir mucho. Aunque desde la mañana no dudo que lo hayan consentido. Y luego va con una cosita hermosa, preciosa, que es Alaya. Y pues saludos, felicidades, un abrazo. Sin duda alguna con su linda esposa, ¿no?

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0: Hola, hola, muy pero muy buenas tardes. Ya regresamos a cabina de Superestelar 107.9. En este domingo 16 de agosto, son las 2 de la tarde con 12 minutos, 2 con 12. Acabamos de escuchar a Eder Muñoz y Alfredo Olivas con esta rolita, se llama Recuerdos en Común. Tenemos llamadita, vamos a ver quién anda en la línea. Superestelar, muy buenas tardes.
1: Hola, Tania.
0: ¿Qué onda, Ramoncito?
1: Ya te estamos escuchando.
0: Ay, muy bien. ¿Dónde me escuchas?
1: Oye, en la buena.
0: ¿En la buena?
1: Sí.
0: A ver, dime, ¿qué me vas a decir?
1: Tenemos cumpleañeros hoy.
0: Ay, ¿quién? A ver.
1: La señora Griselda.
0: Ajá.
1: Chávez.
0: La señora Griselda Chávez. ¿Ahí está contigo?
1: No, en mi tía.
0: Ah, ¿y dónde está tu tía? ¿Dónde nos escucha?
1: En la UEN.
0: Ah, ¿también es de ahí de la Buenavista?
1: Sí, y adivíname, ¿quién cumpleaños hoy?
0: A ver, ¿quién más cumpleaños?
1: Pues tu amigo Martín del Estado.
0: Ah, sí.
1: ¿Hoy?
0: Bueno, pues le mandamos la felicitación.
1: ¿Y quiere que tú ahorita...
0: Ajá.
1: Nos ponga las mañanitas porque hoy los cumplimos todos?
0: Ah, bueno, a ver, déjame las busco porque no sé si las tengamos aquí disponibles. Si no, ¿te parece que le pongamos otra rolita?
1: Quieren dos temitas.
0: A ver, ¿cuáles?
1: La de Belleza de Cantina.
0: Ajá.
1: Y ajá. Soy como el lobo de Dios.
0: Y ¿qué le pasa? Oye, Ramoncito, una pregunta.
1: Mande.
0: ¿No te cansas de la de Belleza y Cantina?
1: O la cambiarían.
0: Pues sí, ¿no?
1: ¿Sí sabes cuál?
0: A ver, ¿cuál?
1: Hasta la cima de aquí.
0: Ay, andas bien, ¿quién sabe cómo, Ramoncito, el día de hoy?
1: Oye, Tania.
0: Mande.
1: Fíjate que tu amigo Ramón, ¿qué ajá crees?
0: A ver, ¿qué creo? Va a andar vaquero.
1: ¿Ya adivinaste?
0: Ay, ¿ves? Pues sí, sí te conozco, chiquitillo.
1: Oye, dice Michelle que ¿qué le vas a poner?
0: ¿Qué le voy a poner a Michelle? ¿Algo para bailar? ¿No quiere bailar la Michelle?
1: ¿Con quién será?
0: Con los Chavarría Brothers.
1: Porque dice que te está escuchando.
0: Ah, bueno, pues ahorita le ponemos la de la Chavarría Brothers para que se ponga a bailar.
1: Dice Martín que le mandes una canción a Martín.
0: A Martín, el del establo.
1: Sí.
0: Ay, ahorita le mandamos una canción. ¿Qué quiere, Martín? A ver.
1: Algo de ellos no quieren nada.
0: Ahorita le buscamos.
1: O si no, soy como el abuelo.
0: Ah, de Pepe de Tobar.
1: Sí.
0: Bueno, ahorita la ponemos, Ramoncito.
1: Te estamos escuchando ahí.
0: Oye, pero si nos van a invitar al pastel, ¿o Nel?
1: No, yo no sé. Es azul.
0: ¿Eh?
1: Yo no los cumplo.
0: Pues yo sé que tú no los cumples. Pero, por ejemplo, Martín, el del establo, ¿sí nos va a invitar al pastel o no?
1: ¿Quién sabe si la van a hacer?
0: Ay, hombre. Bueno, pues ahí me pasas el chisme, si hubo pastel o no.
1: Ah, bueno.
0: Ándale, pues, Ramoncito, que te vaya muy bien. Ahí está Ramoncito Covarrubias, el tremendo Ramoncito. Y bueno, pues dicen que quieren bailar, pues vamos a bailar.
2: Hey, yo.
0: En este dominguito son las 2 de la tarde con 16 minutos, 36 grados en la ciudad de Piedras Negras.
2: La cumbia.
0: 878-791-9303, el WhatsApp de cabina. Le mandamos el saludo para nuestro buen amigo Ruso.

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1: Son las 2:34, 2:34. Oye, déjame y te platico. Es que con este calorón, ¿qué nos hace falta? A ver, ¿qué nos hace falta con este calorón? Porque déjame y te digo que en Piedras Negras tenemos 34 grados centígrados. Nos hace falta una buena hidratación, ¿sí o no? Claro, claro. Y aquí en la estación de la raza en todo pensamos. Es por eso que vamos a estar regalando estas hieleras llenititas de hidratación para ti, que dices tú, ay. 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Pues no, no me la mandaste a tiempo. No me la mandaste a tiempo, no me mandaste tu nombre completo ni tu número de teléfono. Y así como, ya les he dicho que parezco bruja y nací en el mes de las brujas, pero no soy bruja ni adivina. Así que mándenme ustedes ahí sus datos y yo con muchísimo gusto los registro. 2:36, te dejo con este mix. Hoy no más. La fiera de Ojinaga. Aquí en Superestelar 107.9. Hello.

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Ahí escuchamos a Moca con la rueda. Son las 2 de la tarde con 56 minutos. Dice, ¿puedes mandar un saludo para Ivana y Gerardo que ayer cumplieron años y hoy siguen festejando en compañía de sus papás y sus hermanitos? Oye, qué padre que sigan festejando su cumpleaños. Le mandamos una felicitación muy, muy, muy, muy, muy especial de parte de sus papis y sus hermanitos para Ivana y Gerardo, que se la sigan pasando de maravilla y que lo sigan consintiendo y apapachando, pero bien, bien padre. Y para que se pongan a bailar, les dejo esto del Penco Leandro Ríos. Se llama el Chipón Chipón. Aquí en la Estación de la Raza.

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Escuchamos a Los Cachorros de Juan Villarreal. Se llama ¿Qué puedo hacer? A través de la Estación de la Raza. Son las 3 de la tarde con 10 minutos. 3 con 10. El WhatsApp de cabina 878-791-9303. 878-791-9303. Para que manden sus saludos, dedicaciones, felicitaciones para los cumpleaños del día de hoy. Quien esté festejando algo en especial o simplemente para pedir su rola favorita a través de la Estación de la Raza. Dice, saludos Tania para la gente de Racini del turno de segunda, le mandamos el saludito, también a nuestro buen amigo Willy Vargas que ya se reporta con nosotros, muchísimas muchísimas gracias, y yo los dejo con música, es la clave LH, se llama Rola Triste.

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0: Ahí escuchamos el ritmo pana con los chicos de barrio. Son las 3 de la tarde con 35 minutos. No es cierto, con 33 minutos. 3 con 33. El WhatsApp de cabina 878-791-9303. Y continuamos con más música. Nos vamos a ir con más cumbias en esta tardecita de domingo. Te dejo con esto de Sean Arauza. Es la cumbia Mingui.
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1: Arauza.

3 de la tarde con 36 minutos, 3 con 36. Oye, les recuerdo de nuestra promoción porque tenemos estas hieleras para hidratarse aquí en la estación de la raza. 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Ay, Diosito santo, como que ya, la verdad, yo ya no ando soportando. Ya no ando soportando estos calores. Aparte que pues yo soy team frío, ¿verdad? Los que me escuchan y los que me conocen saben que yo prefiero mil veces el frío que el calor. Entonces, ahorita sí se requiere la hidratación. Hay que estar bien hidrataditos. Así que ustedes que me van escuchando, ustedes que diario andan ahí en su carro, en su camioneta, en el transporte público, en los taxis que andan trabajando de sol a sol, todos ustedes necesitan estar bien, bien hidrataditos. Así que participen con nosotros 878-791-9303 y manden sus datos para darles la clave. ¿Qué rolitas les pongo ahorita? A ver, ¿qué quieren escuchar? ¿Qué quieren escuchar? Ustedes díganme, yo con muchísimo gusto les complazco. Mientras les voy a dejar esto de la fiera de Ojinaga, se llama Neta que no. Hoy no más.

Ahí escuchamos Neta que no, la fiera de Ojinaga aquí en la estación de La Raza. Oye, me dicen, imagínate aquí en Racini. Ay, no, ya, no, no, ni me digan, ni me platiquen, es más, no me quiero ni imaginar cómo han de estar, pero pues ya estuvieran ustedes todos los de Racini registrándose para llevarse la hielera de hidratación de la estación de La Raza. Yo no sé, ¿por qué no me mandan su nombre completo y número de teléfono para poderlo registrar? ¡Qué bárbaros ustedes de Racini! Le mandamos un saludo para nuestro amigo Marcos Enrique, que nos pidió una de los rieleros del norte. Ahorita con muchísimo gusto les complacemos. ¿Qué? Por la que me... ¿Cuál? Me dicen, me piden una canción, pero no me dicen cuál. Ahorita que me diga Willy, ahorita le ponemos su rola. Se llama La Eché en un Carrito. Así deberían echar ustedes su hielera de hidratación ahí en el carrito. Bien helada.

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0: 4 de la tarde con 9 minutos, son las 4 con 9, el WhatsApp de cabina 878-791-9303 para que se comuniquen con nosotros en esta tardecita. Ya estamos en la última hora de mi turno para que manden sus saludos, dedicaciones, felicitaciones a los cumpleaños del día de hoy, a quien esté festejando algo en especial o simplemente para pedir tu rola favorita aquí en Superestelar. Y déjame te digo la temperatura en Piedras Negras. Oye, 36 grados centígrados. Y alcanzamos la temperatura máxima en esta tardecita. Sensación térmica en los 37. Ay, no me digas eso, por favor. Ay, Diosito Santo. A ver, vamos a ver qué nos dicen aquí a través del WhatsApp. A ver.
1: Hermosa voz, Tania.
0: Gracias, muchísimas gracias, les mandamos el saludito. Vámonos con música, yo te voy a poner algo del recuerdo. Hoy no más, es Alberto y Roberto. Se llama Tu Forma de Ser. 4 de la tarde con 10 minutos.

Ahí escuchamos a Alberto y Roberto con Tu Forma de Ser. Y continuamos con el plan. Se llama Te Juro. 4 de la tarde con 14.

878-791-9303, el WhatsApp de cabina. Y continuamos con esto de David Olivares. Se llama Y Te Lo Pido. A través de la estación de La Raza, 4 de la tarde con 18 minutos. Recuerda, puedes registrarte para la hielera de la hidratación aquí en la estación de La Raza. Nombre completo y número de teléfono a nuestro WhatsApp de cabina. Y te declaro.

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En un minuto se acaba de terminar Duelo con Amiga Soledad. Te dejo ahora con la firma. Se llama Para Recordar, aquí en la Estación de la Raza. WhatsApp de cabina 878-791-9303.

0: Ahí escuchamos a La Firma. Hoy no más.
1: Vuelvo a estar contigo.
0: No, hombre, si me escucharan aquí en cabina.

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4 de la tarde con 57 minutos. Ya con esto nos despedimos. Viene Norma Labarrieta Mommy's a cabina de Superestelar 107.9 para que se sigan comunicando con ella, para que le sigan pidiendo sus rolas favoritas al 878-791-9303. También para que le soliciten la clave si ustedes se quieren registrar en la promoción de las hieleras de hidratación de la estación de la raza. No se queden sin participar con nosotros. Yo me despido. Regreso el día de mañana, el lunes, a las 5 de la mañana. Sí, vamos a andar madrugando aquí en Superestelar 107.9. Te dejo con esto de Signo. Esto se llama La Otra Tú. Y con esto nos despedimos. Que tengan un excelente domingo. Bye bye. Hasta mañana.

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1: ¿Ya sabes cuál es la estación de la raza? Claro que saben. Y si no, ahorita les recuerdo, ustedes no se apuren por eso. ¿Cómo están? ¿Cómo les va? Yo ya ando, ya creo que un poquitito mejor. Después ya de una inyeccioncita y todo el asunto, dije, bueno, así ya vamos a estar un poquito mejor. Espero, a ver, aguantar un buen ratico. Ay, ¿qué hice? Super Estrella, buenas tardes.
2: Sí, buenas tardes.
1: Hola, ¿cómo está, chiquillo?
2: Ah, bien, ¿usted?
1: Pues aquí, estaban bien heladas anoche, yo creo.
2: Sí, me dijo mi tío que andaba mal en la mañana.
1: No, no puede hablar. Dije, no, hombre, no es posible. Quiere echar tiros.
2: ¿Sabes qué
1: no
2: era la solución? Un tequilazo con limón.
1: Oye, pues anoche me tomé un tequila, otro tequila. Pues se me olvidó porque nomás no se me quitó. ¿Ves?
2: No, hombre.
1: Así es de que eso no funciona. Eso nomás hace no, que se te olvide y te ataranta.
2: Sí, la mando a ti yo.
1: ¿Ves? Necesito otra solución.
2: ¿Vas a poner una canción?
1: ¿Cuál quieres?
2: Que se lo cuente la luna, de
1: León
2: Medina.
1: Que se lo cuente la luna. Oye, tú estás enamorado, se me hace.
2: ¿Eh?
1: ¿Tú estás enamorado?
2: Sí.
1: Ajá, y no le dedicas a nadie, nomás así.
2: A Alejandro Becerra.
1: ¿Estás enamorado de Alejandro Becerra? Oíte. Ahora sí. Resulta que estás enamorado del tío.
2: No,
1: pues estoy diciendo que si estás enamorado de alguien, me dices que sí, que bueno, dedícasela a alguien y dices...
2: Es que no la escucha en la radio de ella.
1: Ah, ¿y qué tiene? Pero se lo va a decir la luna.
2: No,
1: o sea, vos digo...
2: Digo, en la noche, ¿sabes, mi amor? Te dedica a la luna.
1: ¡Ajá! ¡Ay! ¡Hoy no más! Dile, para ti, mi amor.
2: Para ti, mi bonita.
1: ¡Ay! ¡Hoy! Ahí está, pues. Saludos ahí en el rancho Los Becerra. Escuchando la estación de la raza, puro. Pura diversión se la viven allá, bien padre, trabajando bien alegres. Así que saludos para el tío Alejandro, para Jairo y el tío Chuy, por si anda ahí, aunque nunca está ahí, ¿verdad?

0: pues se hizo pipí el tío, y no, hombre, no. ¿Le gusta mucho esa rola o qué? Pobrecito, ya nomás, es que está bien calcinante el calor. Hay que hidratarnos, la verdad. Tomar agua. Ya les dije siempre, tomen suerox, porque la verdad está horrible, horrible. Yo fui a hacer unos favorcillos ahí a... al rancho del señor Botello. Oye, hace como una semana que no, que porque comí agua que a los gallos y ese rollo. No, hombre, dije yo, no sé cómo le hace para andar con el calorón plena 2-3 de la tarde. Me estaba muriendo. Dije, no, hombre, paso sin ver. Paso sin ver.
1: Aquí.
0: Está agradable.
1: Aunque no corre un poquito aire, pero está agradable. Porque ahora estamos abajo de los guisaches, de los mezquitos ahí con el aire.
0: No manches. Entonces, si está tan agradable, ¿para qué se tapan todos? A ver, porque está haciendo bien gacho el calor. Bueno, que aunque uno también está mucho en la mente, tienes también que decir como que está agradable. Porque si tú mismo también dices, oye, no me está ardiendo, no me está caliendo, oye, me estoy quemando, oye, pues ya valió, ¿verdad? Sentimos más calor. Yo creo hasta nos podemos hasta desmayar de estar así, la mente es tan poderosa.
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12: Fíjense que gente que conocedora de rancho y todo el asunto, me acaba de pasar un tip y lo voy a compartir con ustedes. Porque a veces decimos, bueno, ¿por qué se cubren todos y cómo le hacen para no sentirte tanto calor así que tapada la cabeza, la cara, los brazos, aparte de no quemarte? Pero yo no sabía que hay que cubrirse la nuca, que es una parte muy sensible.
13: Nada, es que nos cubrimos porque el problema no es de que te dé un golpe de calor, es que la nuca es un lugar sensible. Si te pega el solar, si te destontea gacho. Y por eso muchas veces la gente se desmaya por lo mismo, donde le pega la nuca. Por eso mi tío está cubierto de eso, que no, ya le da el patatús y valiendo queso.
12: Le da el patatús y valiendo queso, dice. Pues buen tip, es bueno saberlo. Mira nomás. Cosas del ayer, del hombre, profe, es que mire, de Elías Medina nada más hay 3 temas, ¿lo puede creer? Sí. 3 temas nada más de Elías Medina. Así es de que, a ver si cuando le contejan, no dígale, oye, pues agrégame también las cosas del ayer, mijo, pon más de Elías Medina. Y luego que va a venir va a estar en la feria. ¡Ay! Vamos a ver lo que. Miren nomás. Así o más. Te pones una cheve congelada en la nuca. No, luego se me congelan las ideas. ¿Y Lopa qué quiere?
13: Otra de Elías Medina, mija.
12: Otra de Elías Medina, híjole, pues. Ay, les voy a poner otras de Elías Medina. Nada más están 3 canciones. Mejor volvamos. Y luego viene la del pendejo.

0: Mándeme, ¿quién habla?
1: ¿Y tu vaquerito? ¿Dónde andas?
0: ¿Dónde anda mi vaquerito?
1: Ya no molesto, mami.
0: Esto, ¿a poco vas a ir a Villa de Fuente con este calorón? ¿A qué horas sí, te vas,
1: oye, okay? Mami.
0: ¿A qué horas te vas?
1: ¿Ya ahorita?
0: Ya te vas para allá.
1: Sí.
0: ¿Desde ahorita ya está todo sonando la música, o qué?
1: No, es a las 8.
0: ¿Y por qué te vas desde ahorita? ¿Te vas caminando, o qué?
1: Porque voy a misa.
0: ¡Ay, qué bonito niño que va a misa! Sí. Mándeme.
1: Te mandamos dos felicitaciones.
0: A ver, échatelas, estás al aire.
1: No, estás en música.
0: No, te, ¿estás al aire? ¿No te oyes? Es. Hola.
1: Sí.
0: A ver.
1: Mami.
0: Mande.
1: Primeramente, adivínale quién cumple años.
0: No, no sé, a ver, dime tú.
1: Tú le tienes que adivinar.
0: Yo le tengo que adivinar.
1: Sí.
0: ¿Tu mamá?
1: No, mantienen en el establo.
0: Ah, ¿a poco, Matías? Ah, del establo, del establo. Ah, de veras. ¿Y van a estar hoy ahí o qué?
1: No, no. Hoy cumpleaños.
0: Ándale, ¿y quién más?
1: ¿Quién más? La señora Griselda Chávez.
0: ¿Quién es la señora Griselda Chávez?
1: Es mi tía.
0: Ay, pues felicítala. Dile, tía, felicidades, tía.
1: Felicidades, tía, por tu cumpleaños.
0: Te quiero mucho, dile cosas bonitas.
1: Te quiero mucho. Oye, mami.
0: Mándeme.
1: Quieren dos temitas norteñitas.
0: A ver, avéntatelo rápido porque hoy ya para poner la de Elías Medina, ¿cuáles quieren?
1: Belleza de cantina.
0: Ajá. Y chipón, chipón.
1: ¿Y? ¿Y? Ay, chipón, chipón.
0: Ya sabía. Ya está, pues.
1: Oye, mami.
0: Mándeme.
1: Mándale un saludo al 01 Reinaldo Gloria.
0: 01 Reinaldo Gloria, saludos para él. ¿Anda trabajando ahorita o qué?
1: Ahorita voy a andar con él.
0: ¿Vas a andar con él? ¿Tú vas a ir con él? ¿Te va a dar ride?
1: Sí.
0: Reinaldo Gloria, el 01, ya está, pues.
1: Un saludo para Bambucha.
0: ¿Para quién?
1: Para Bambucha.
0: ¿Quién es la Bambucha?
1: El amigo de Agustín Botellón, de la ruta.
0: De la ruta, bueno, pues ahí está, pues, ya se dio el saludo.
1: Oye, como quieras, te mando la foto, ¿cómo anda tu chiquitín?
0: Órale, pues, ya dijo.
1: Está bueno.
0: Órale, chiquillo, bye.

0: la, toda la gente que es bien terca, bien mula, o que se inventa cosas en la cabeza que no son verdad. Qué risa me da esa gente a mí. Gente que supone. Entonces queda esa rola de Elías Medina. O que se creen así como que se los andan pintando. Haz de cuenta, no. Tipo así. Vamos a la legal.
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0: De veras, me da risa Arango, está bien tremendo. A mí ya se me estaba quemando el hocico, dijo.
2: Ya nosotros no estamos.
0: Una veronguita.
2: Oye, la locutora número uno. Vómese la barrieta. A mí se me estaba quemando el hocico, pero ya me lo apagué.
0: Con una Tecate roja. Un mucho chicharrón, porque la pizza se la terminó el vato. O sea, andas haciendo ahí. Aranguito, nunca descansas, mijo, de veras tú. No, qué hombre tan trabajador, de veras. Siempre lo voy a decir. La gente trabajadora es la que escucha a Momis. Neta que sí. Somos de los que no nos rajamos, de que andamos, miren. Pero al tiro. Bueno, yo la verdad sí me rajo poquito, porque ya cuando uno llega a una edad así como que ya el calor te pega y luego bien blanca, cállate, me pongo roja horriblemente, super mega rápido.
2: ¡Herria! Se me estaba quemando el hocico más que el año pasado, mija.
0: Pero bendito Dios, aquí estás. Bendito Dios, aquí estás. Y hay Arango pa' mucho. Y a todos los que se creen que les ponen, se los pintan, esa canción es para ustedes.

hay que dominarlo. ¡Ájale, Ramoncito! Mucho sombrerito, botita boleada y todo el asunto. Saludos para los caballeros del volante. ¡Hi, mommies! Chiquilla, chiquilla cariñosa, me tiene atarantado. Aquí está, ahora es el turno de... ¿Saben quién es, verdad? ¿Sí saben quién es? Para todos los que son bien mentirosos, que te quieren bajar la luna, el sol y las estrellas, y está bueno, hombre. Dicen, no, mira, yo hasta los papers te arreglo. Y luego dices, ahora le va. Yo te aviso. Es un decir, es un decir eso.

0: Daba daba do, me gustó eso, antes no decía así.
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2: Ya casi me voy porque vienen las noticias, pero luego regresamos con más música, ¿ok? Y vamos a poner esto que está bien hermosísimo. Y él es Marco Marroquín. Allá en la Ciudad del Norte la pedía y que no la tenían los chavos. Y que no puede ser posible.

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1: Suelen las 6 de la tarde. Este es un momento de reflexión. ¿De qué le sirve al hombre ganar el mundo entero si se pierde a sí mismo?

0: Autoridades en Eagle Pass desmantelan 3 casas de seguridad, caen 4 traficantes de personas. Reconoce el sistema de puentes en Eagle Pass el beneficio que representará la ampliación del puente internacional número 2. Decisiones en el retiro de visas estadounidenses a funcionarios de la política mexicana deben ser esclarecidas, señala Gabriel Elizondo. Buscará CIMAS reforzar equipo de telemetría para el mantenimiento y la atención de los tanques elevados. Ante falta de control en las descargas de drenaje, se intensificarán las inspecciones, confirma el alcalde Jacobo Rodríguez. Advierte AMPI que se mantiene la incidencia en los casos de fraudes por ventas de casas y terrenos. Con esto y mucho más, nosotros listos en esta tarde de domingo y también 16 de agosto. Así comenzamos.
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0: Seis de la tarde con 2 minutos, temperatura en los 43 grados centígrados. Muy buenas tardes, damos inicio a la información en esta la emisión nocturna de Telezócalo con una actualización del pronóstico del tiempo. ¿Cómo cerraremos el fin de semana en cuanto a las temperaturas? Si bien le mencionaba 43 grados la temperatura en estos momentos, con un índice de humedad en el 27%, ya habiendo inclusive superado la sensación máxima que se esperaba para este domingo de 39 grados. La mínima para esta noche estará descendiendo hasta los 24 grados centígrados, 76 grados Fahrenheit, con un 0% de posibilidades de lluvia y además de vientos que se mantendrán soplando en calma. Los próximos días, importante también lo que será la próxima semana y la segunda mitad del mes de agosto, con temperaturas bastante calurosas todavía. Mañana, lunes 17 de agosto, 39 grados la temperatura máxima, 25 la mínima hacia la noche, 77 grados Fahrenheit, un día que estará totalmente caluroso y con vientos soplando en los 19 kilómetros por hora. El martes de 18 de agosto, 38 centígrados la máxima, la mínima hacia la noche en los 25 grados Celsius. Se mantienen las mismas condiciones calurosas. Ya el miércoles mitad de semana, atención, porque lo que será justamente a partir de miércoles 19, jueves 20 y viernes 21 de agosto, las máximas estarán alcanzando nuevamente los 39 grados centígrados. Se mantiene el calor aquí en la ciudad de Piedras Negras y la región norte de Coahuila, 102 grados Fahrenheit, y la mínima hacia la noche en los 26 grados centígrados, 78 grados Fahrenheit, con días que estarán todavía bastante calurosos y acompañados con ráfagas de viento soplando entre los 28 y los 33 kilómetros por hora, para que usted vaya tomando precauciones en los importantes calores que se mantendrán justamente para la próxima semana. En lo que refiere a la región norte de Coahuila, Acuña, con una temperatura máxima de 37 grados centígrados, la mínima hacia la noche en los 27 Celsius, cielos que estarán parcialmente nublados. Jiménez, de igual manera, calurosa la situación, con 34 la máxima, 24 la mínima, con cielos también totalmente despejados. Nava también, 37 la máxima, 26 la mínima, y finalmente, localidades como Sabinas y Guerrero estarán teniendo temperaturas ligeramente calurosas, de igual forma en los

0: 37 y 38 grados centígrados, las mínimas hacia la noche en los 26 y 27 grados Celsius. Que depara también el apunte meteorológico para la región sur central de Texas, Uvalde, 95 grados Fahrenheit la máxima, 73 la mínima, San Antonio, 99 grados Fahrenheit la máxima, 76 la mínima con cielos parcialmente soleados, y lo que refiere a Carrizo Springs y Laredo, tendrán variantes muy calurosas todavía, con temperaturas máximas en los 102 y 103 grados Fahrenheit, la mínima hacia la noche en los 74 y 78 grados Fahrenheit, dejando así también condiciones bastante calurosas para la región sur central de Texas, según lo indica el pronóstico del tiempo.
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0: 6:06 PM. Muy buenas tardes. Comenzamos también la información con el estado que guardan los puentes internacionales en esta mañana de domingo. Domingo familiar cerrando el fin de semana. Darle a conocer también que el puente internacional número 1, y como usted puede ver en pantalla, se encuentra ya totalmente lleno. El alcance de vehículos prácticamente de caseta a caseta del puente, para que usted, si está en sus planes en esta tarde de domingo, acudir a la vecina ciudad de Eagle Pass, pues considere esta situación, porque no solamente el puente 1, sino también el puente 2 está totalmente lleno. Ya le estaremos mostrando la comparativa de ambos cruces internacionales a la vecina ciudad de Eagle Pass, pero de momento ambos ya tienen un lleno en su totalidad. Extreme precaución y sobre todo considere los tiempos de cruce, que estarían variando desde una hora, hora y media o inclusive poco menos de 2 horas aproximadamente. Así también le damos a conocer en este domingo 16 de agosto las divisas, el tipo de cambio, justamente el dólar registrando cifras de 16 pesos con 60 centavos a la compra, 17 pesos con 50 centavos a la venta. Seis de la tarde con 7 minutos, temperatura en los 43 grados centígrados. ¿Qué tal? Muy buenas tardes, un gusto saludarle como siempre, darle la más cordial de las bienvenidas a esta, la emisión nocturna de Telezócalo. Un gusto y agradeciendo el favor de su atención en este domingo ya 16 de agosto, oficialmente habiendo terminado la primera mitad de este, el octavo mes del 2026. Mucha variedad de información, sin duda alguna, que darle a conocer durante este fin de semana, y pues también así recuerde lo que han sido estas altas temperaturas. Hay que seguir cuidándose, hay que seguir hidratándose, y bueno, muy importante también la atención hacia los niños pequeños, los adultos mayores, las plantas, las mascotas, porque como bien vimos en el pronóstico, continuarán los importantes calores en los 38 y 39 grados centígrados, así que pues muy importante tener también presente esta situación. Antes de dar comienzo con la información, le seguimos recordando que puede mantenerse en contacto con nosotros a través de nuestros números en el estudio, al 878-122-2222. Ahí está apareciendo en pantalla para que nos haga llegar cualquier comentario u opinión. Nosotros con gusto estaremos dándole leída. Así también la información de primera mano la puede encontrar en todas nuestras plataformas digitales y redes sociales como Super Channel 12. Así nos puede encontrar y mantenerse totalmente actualizado en lo más relevante de la noticia. Son ya las 6:08 PM, temperatura en los 44 grados centígrados. Es momento de establecer comunicación y conocer el reporte policiaco de nuestro compañero Enrique Quintero. Enrique, muy buenas tardes, adelante, te escuchamos.
2: Muy buenas tardes, Gabriel, y para todos que nos ven a través de Telezócalo Nocturno, para hacer conocer información que ha trascendido pues la madrugada y la tarde de este domingo. Pues bueno, primero que todo, a conocer, siguen los accidentes viales. Un accidente vial que se registró aproximadamente a las 3:00 PM sobre la avenida Román Cepeda, altura de la colonia Lázaro Cárdenas. Pues bueno, ahí un vehículo de la marca Dodge Neon habría cortado la circulación de un vehículo en color guindo que circulaba con vía preferencial, de vía libre. Asimismo, pues se hace este accidente, por lo que pues ahí ya, tras dialogar con los elementos, el caso se consignó al Ministerio Público. Afortunadamente no hubo personas lesionadas en este accidente, solamente ahí fue una mala maniobra al querer dar vuelta en una avenida muy transitada, que es la avenida Román Cepeda. Y pues bueno, en otra información, Gabriel, en la madrugada de este domingo, pues arribó un joven de 22 años de edad, identificado como Emilio, que fue agredido con un cuchillo. Este joven fue llevado al Hospital General Salvador Chavarría para una valoración médica, fue llevado por sus propios amigos. Pues bueno, tras arribar la agencia de investigación criminal y entrevistarse con el joven, pues bueno, él mencionó que se encontraba en la colonia Villa de Fuente, que no quiso proporcionar más datos. Asimismo, se entrevistaron con una madre de familia identificada como Rosa María, que habría mencionado que había sido su novia la que lo había agredido, por lo que debido a una discusión habría huido la novia de este sujeto, y pues este hombre, este joven, no quiso pues mencionar a su novia debido a los hechos, a temer a que le tuviera problemas legales. Pues esta información, en otra información que te voy a conocer, también un caso que fue en esta semana, pues que un hombre de 67 años perdió la vida tras dos escopetazos en el rancho de ubicado sobre el cerezo de Piedras Negras. Pues bueno, este hombre, debido que fue capturado en el ejido San Isidro, presentaba una herida de machete. Este hombre fue trasladado al Hospital Salvador Chavarría, donde pues el día de ayer fue dado de alta por un médico. Asimismo, la agencia de investigación criminal cumplimentó la orden de aprehensión para trasladarlo hacia el cerezo de Piedras Negras, donde un juez determinará su situación legal debido al delito de homicidio por calificado, donde pues este hombre ya se encuentra en estos momentos en el cerezo de Piedras Negras. Pues esta es la información más relevante generada hasta el momento, Gabriel.
0: Perfecto, Enrique, te agradecemos el reporte y la información, esperando que pases una excelente tarde de domingo.
2: Muy buenas tardes.
0: Buenas tardes. Seis de la tarde con 12 minutos, temperatura en los 42 grados centígrados. Escuchamos a nuestro compañero Enrique Quintero con la información relevante más importante en este fin de semana del tema policíaco aquí en la ciudad de Piedras Negras. Sobre todo, puedes puntualizar la advertencia, porque siguen los accidentes automovilísticos y hay que tener mucha precaución, y recuerda el momento de estar transitando por la vía pública. Pero es momento ahora de conocer también la información policíaca más trascendental que ha acontecido también en la vecina ciudad de Igolpaz, en donde también este fin de semana, dicho sea de paso, autoridades en esta localidad lograron decomisar y prácticamente reventar, según el término popular, tres casas de seguridad que eran utilizadas por personas para llevar a cabo actos de fines con tráfico de blancas. Este último mes, la oficina del contestable Alberto de la Torre ha localizado y desmantelado las operaciones de traficantes de humanos que operaban en tres distintas casas de seguridad, esto dentro de un sector del precinto número 2. El resultado fue de 4 contrabandistas detenidos y varios indocumentados que eran objeto del tráfico. Lo anterior, el resultado no solo de las personas que anónicamente han reportado la presencia de quienes lucran con indocumentados, sino también del trabajo que en conjunto realizan los oficiales con las fuerzas federales y locales, según lo señaló Albert de la Torre. También así informó que el trabajo que han realizado sus tres elementos ha derivado en el decomiso de 8 autos implicados en estas actividades ilícitas y están en proceso de adjudicarse legalmente otra unidad. Quienes vienen a operar esta frontera, dijo, son ciudadanos de San Antonio, Austin y Houston, y al menos uno de los dos locales a los que, después de ser detenidos, se les consigna a la autoridad competente para que enfrenten sus procesos legales. Lamentablemente, el tráfico de migrantes no se acaba, y aunque el cruce de personas ilegalmente es bajo, también persiste en casos que la autoridad toma conocimiento para atender y tomar las medidas correspondientes, así lo declaró Albert de la Torre. Seis de la tarde con 14 minutos, temperatura en los 43 grados centígrados, sigue el calor en la ciudad de Piedras Negras. Recuerde, hay que hidratarse y hay que evitar también afectaciones por estas altas temperaturas. Con esta información, es momento de hacer nuestra primera pausa comercial. Nosotros ya regresamos, pero los dejamos también con esta importante recomendación del notario público Francisco Juaristi.
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0: Son ya las 6:18 p.m, la temperatura en los 41 grados centígrados, ya estamos de regreso y listos para continuar en más de la información, también que compete a la vecina ciudad de Eagle Pass. Y es que funcionarios de la administración municipal en esta localidad dieron a conocer la urgencia que se tiene por llevar a cabo la conexión de el loop 482-77, principalmente en aras de coordinar el tráfico pesado. Funcionarios de la administración municipal, pero también del condado, coincidieron en señalar que la terminación del loop 480 en su conexión con la carretera 277 al norte será vital para el desfogue del tráfico pesado que viene del interior del país y también del que cruza de México. La distancia en la que se trabajará por parte de la compañía encargada consta de aproximadamente 5 millas y el costo de la obra oscila en los 140 millones de dólares, según habrían informado directivos del Departamento de Transportación de Texas. Las gestiones para que este proyecto finalmente llegue a su término se iniciaron hace muchos años, tomando en cuenta el incremento del tráfico pesado, el cual ingresaba desde México por el puente internacional número 2. Desde ahí, la vialidad rodea toda la ciudad, conectando con la carretera del Indio, la carretera 277 al este, y con la carretera 57, todas sumamente transitadas. La interconexión con la carretera 277 permitirá que todas las unidades comerciales no circulen por las vialidades dentro de la mancha urbana, previniendo con esta manera que se puedan presentar algún accidente automovilístico, según también lo señalaron representantes de la seguridad pública y funcionarios municipales y del condado de Maverick. Justamente la información de proyectos que competen también a la vecina localidad y en la interconexión de ambas fronteras, el proyecto de expansión de 6 a 12 carriles del puente internacional número 2 deberá de ser una obra que traiga más desarrollo y crecimiento económico, no solo para las fronteras de Eagle Pass y Piedras Negras, sino para toda la región de ambos lados. Cuestionada sobre el tema, la directora del sistema de puentes en la ciudad de Eagle Pass, Patricia Mancha, afirmó que en continuidad al proyecto se han estado teniendo encuentros con los ingenieros que trabajan con la ciudad, así también con representantes del gobierno federal y entidades mexicanas para actualizar los avances y los pasos a seguir. Actualmente son reuniones de planificación. Realmente queremos asegurarnos que se tienen los permisos en orden, lo relacionado a los estudios del medio ambiente y cómo informar de todo esto a la comunidad para que sepa realmente cómo se trabaja y cómo se tendrá un proyecto de mucho beneficio. Agregó que, por supuesto, con este nuevo puente que será realidad en octubre del 2029, se buscará mejorar la calidad de vida de los habitantes, atraer más empresas, negocios y compañías que estén interesadas en invertir en la frontera de Eagle Pass. La planeación incluye la intervención de agencias federales como el CBP, el Border Patrol, y claro que con el estado representado por Transportación de Texas, pues cada una tiene su injerencia en este ambicioso proyecto, según lo declaró la directora del sistema de puentes en Eagle Pass, Patricia Mancha. Y así también en las actividades que tuvieron lugar este fin de semana, también allá en la frontera vecina, cientos de neumáticos en desuso fueron retirados de la vía pública y de domicilios cuyos propietarios trasladaron a las instalaciones del centro de reciclaje de Eagle Pass como parte de la compañía, de la campaña, mejor dicho, gratuita que realizan mensualmente. Se trata de llantas que solamente representan un foco de contaminación. Si se les tiene en los patios de las residencias, pues acumulan agua de lluvia y crean mosquitos que posteriormente pudieran convertirse en un riesgo para la salud de los ciudadanos. El sábado, decenas de personas aprovecharon la jornada y llevaron sus neumáticos de hasta 4 por persona, y además se estuvo recibiendo material de reciclaje como cartón y plástico. El director de Obras Públicas Municipales, Daniel Ibarra, habría mencionado que estas campañas tienen como objetivo, además de la limpieza en las viviendas, evitar que se propaguen plagas de mosquitos, refugio de alimañas, además que atender justamente la seguridad y la salud de toda la ciudadanía en la ciudad de Eagle Pass. Son ya las 6:22 p.m. y en más información, el gobierno federal, a través del Departamento de Aduanas y Protección Fronteriza, ya se encuentra alistando el que será la conmemoración del 25 aniversario por el atentado del 11 de septiembre, con una ceremonia a realizarse justamente en las instalaciones del puente internacional número 2. Desde ahora, el CBP y sus directivos del puerto fronterizo en Eagle Pass encabezarán este evento que se tiene ya confirmado y programado a las 7:15 de la mañana en la fecha mencionada, y que bueno, en este año tendrá como punto de salida este importante y crucial lugar que tuvo lugar este evento histórico justamente del 11 de septiembre. A la ceremonia se ha invitado también a representantes de distintas entidades del gobierno para que se unan a la honra a civiles y a miembros de la seguridad pública que perdieron la vida durante esas fechas. Desde el 2003 fue creado el Departamento de Aduanas y Protección Fronteriza, por sus siglas en inglés CBP, cuando el antiguo Servicio de Inmigración y Naturalización se desmanteló en tres agencias, y así también todas ellas se encuentran bajo control del Departamento de Seguridad Nacional de los Estados Unidos. Es así como, pues, se ha tomado esta determinación de llevar a cabo justamente una conmemoración, la número 25 de el atentado del 9-11 a las Torres Gemelas. Son ya las 6 de la tarde con 23 minutos, la temperatura en los 41 grados centígrados. Vamos a continuar con más información, información que acaba de publicarse hace unos momentos, y es que mediante sus redes sociales, el presidente municipal de Piedras Negras, Carlos Jacobo Rodríguez, dio a conocer lo siguiente, y cito: les tengo una sorpresa. Después de una reunión con la planeación y negociación sobre la Feria del Norte aquí en Piedras Negras, la cual, como bien recordaremos, tendrá lugar este próximo mes de septiembre, la feria, les informo que la entrada a ella, la entrada general, será 100% gratuita para niños y adultos. Solamente se cobrará para entrar al área de conciertos. Fue lo que publicó hace apenas escasos minutos la primera autoridad municipal sobre cómo será justamente el proceso de entrada. No habrá costo alguno a la Feria del Norte, según lo publicó el edil nigropetense. Solamente el costo se aplicará para entrar al área de conciertos, a la cartelera que ya se tiene confirmada, según lo señaló el mismo presidente municipal. Son ya las 6 de la tarde con 24 minutos, la temperatura en los 41 grados centígrados, pues sin duda alguna una excelente noticia para todos los interesados que estarán acudiendo desde luego a la próxima edición de la Feria del Norte, y que, como bien lo mencionó el alcalde, no se tendrá costo por la entrada, no habrá que pagar por entrar al lugar, pero eso sí, la cuestión de los conciertos y el área designada para ello tendrá justamente otro tipo de método de accesibilidad, y este claro que implicaría ya realizar una inversión monetaria. Pero vamos a continuar en otra información, y es que luego de que trascendiera durante días pasados la noticia de lo que fue el retiro de la visa estadounidense a Andrés Manuel López Beltrán, el hijo del expresidente Andrés Manuel López Obrador, el senador de la República, y en su visita a la región norte de Coahuila, Gabriel Elizondo Pérez, señaló que este tipo de actos cometidos por autoridades estadounidenses deben ser totalmente esclarecidas para que se justifiquen el proceder justamente en este tipo de situaciones, ya que no ha sido el primer actor político al que pasa este tipo de situaciones. Luego de que trascendiera la decisión tomada por el gobierno estadounidense al retirar la visa de turista a Andrés Manuel López Beltrán, hijo del expresidente Andrés Manuel López Obrador, el senador de la República Gabriel Elizondo Pérez puntualizó la necesidad de que este tipo de determinaciones sean justificadas por las autoridades afines, considerando que ya han sido diversos actores políticos en México que atraviesan por esta situación. Si bien consideró como algo muy aventurado emitir de momento una opinión al respecto, el funcionario se dijo consciente de este hecho luego de que López Beltrán hiciera llegar una carta al presidente Donald Trump solicitando una explicación del por qué se le fue retirado este documento que le permite ingresar a los Estados Unidos. Finalmente, Elizondo Pérez extendió un mensaje de unidad entre los diferentes funcionarios de la política en el país ante dichas circunstancias, aseverando que habrá que esperar la postura que emite la autoridad del vecino país y conocer con ello el esclarecimiento del hecho mediante sus canales oficiales de comunicación.
1: Bueno, supe por una carta que mandó dirigir al presidente de Estados Unidos. Pues bueno, son hechos que tendrá que esclarecer, y que pues bueno, cuando pasa un tema de esto, pues se irá viendo el porqué, y bueno, más adelante sabemos que saldrá el porqué. Ahorita es muy pronto para dar una opinión respecto a esto, pero decirles que aquí en México somos fuertes, somos unidos, y que bueno, por supuesto que estas situaciones más adelante se esclarecerán.
0: Con imágenes de Víctor Paralelo para Super Channel 12, Gabriel Méndez Martínez. 6 de la tarde con 27 minutos. Vamos a continuar en otra información. Es que gracias a lo que ha sido, según lo señalaron autoridades municipales, una gran gestión al frente del sistema municipal de agua y saneamiento, y con ello haber logrado mejorar las finanzas de la paramunicipal, también esto ha dado paso a que se pueda seguir equipando a este sistema, así también seguir adquiriendo el material y la herramienta que se necesita para las labores diarias de este organismo.
2: Gracias al comportamiento de las finanzas del CIMAS, ya comienza a reflejarse los trabajos, ya que los empleados cuentan con más herramientas y equipo para sacar adelante las labores del organismo. El alcalde Jacobo Rodríguez señaló que la mejora en la recaudación y el control del gasto han permitido aumentar poco a poco la capacidad operativa, aunque todavía quedan compras y trabajos pendientes. Explicó que aún será necesario continuar con la adquisición de vehículos, retroexcavadoras y otros equipos, además de mantener los trabajos en las plantas potabilizadoras. Mencionó que el último mes fue positivo en materia de recaudación y se consiguió un ahorro importante en el gasto, recursos que pueden convertirse nuevamente en capacidad de operación. Por último, añadió que el municipio cuenta con un call center y el chatbot, donde los indicadores son revisados semanalmente para detectar qué áreas tardan en responder y presionar a los responsables para agilizar la atención.
3: Pues hemos aumentado la capacidad operativa, sin duda alguna. Hoy en día los trabajadores del CIMAS tienen más herramientas de todo tipo, entonces pues sí, esto nos permite ser más eficientes. Vamos a seguir mejorando en ese rubro mientras tengamos más equipos, más unidades. Tenemos que seguir comprando vehículos, tenemos que seguir comprando nuestros excavadores. Ahí mantenemos que se tienen que seguir haciendo la planta potabilizadora, pero bueno, poco a poco vamos avanzando en eso y poco a poco se van saliendo más y más las finanzas de CIMAS. El mes pasado fue un gran mes en términos de recaudación y gasto. Tuvimos un ahorro importante, entonces esto nos permite seguir mejorando nuestra capacidad operativa. Y bueno, a través de la tecnología también nos ayuda mucho, ¿no? Tenemos el call center y tenemos también el chatbot. Y todos los lunes revisamos ese parámetro. Eso también, de alguna manera, ayuda a estar con el chicote, con los directores y los sugerentes para que se agilicen los trabajos y que la gente esté contenta.
4: Para director, con imágenes de Diego Armando Marrujo para Super Channel 12, Ángel Robles Estrada.
0: 6:30 PM, llegamos a la media, momento de hacer nuestra siguiente pausa comercial. Nosotros ya volvemos con más de la información.
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6: Estamos de regreso y listos para continuar
7: con el objetivo
6: de la información. Le mencionaba yo la encomienda que tiene actualmente el Sistema Municipal de Agua y Saneamiento de seguir reforzando el equipamiento, de seguir reforzando justamente toda la herramienta y los objetos para el trabajo diario de la paramunicipal. Uno de ellos, también lo dieron a conocer, es importante seguir innovando en la equipación o el equipo de telemetría, este, el cual les permite justamente a la paramunicipal el tener un panorama más claro sobre la situación y el mantenimiento que se les da a los tanques elevados.
7: Con el objetivo de detectar con mayor rapidez cualquier falla en el suministro, el CIMAS busca ampliar la instalación de equipos de telemetría de sus tanques elevados. El alcalde Jacobo Rodríguez explicó que actualmente solo 6 de los 17 tanques cuentan con esta tecnología, por lo que la cobertura todavía es limitada y representa una de las prioridades para el organismo. Señaló que contar con telemetría permite conocer en tiempo real las condiciones de los tanques y actuar antes de que una situación afecte el servicio. Finalmente, indicó que la mejora en las finanzas del CIMAS también permitirá avanzar en la compra de este equipo y que la meta es que, poco a poco, los tanques que todavía operan sin telemetría puedan incorporarse a esta tecnología y el CIMAS tenga un mayor control sobre la distribución del agua.
8: Son temas por escasez de telemetría. No tenemos telemetría en todos los tanques. Entonces ahorita la prioridad va a ser esta. Tenemos telemetría únicamente en... Aquí te digo rápido. 1, 2, 3, 4, 5, 6 tanques, nada más, y tenemos 7, 8, 9, 10, 11, 12, 13, 14, 15, 17 tanques. Entonces, multiplícale por 2 porque uno es el superficial, el otro es el elevado. Entonces, tenemos una tarea ahí importante, pero definitivamente, ahorita la prioridad es la telemetría. Justo lo platicaba con Alexis hoy en la mañana, porque, por ejemplo, con el de Palmas no tenemos y nos damos cuenta muy tarde, entonces la gente se empieza a quejar. Y pues ahorita ya estamos en condiciones para poder hacerlo. El mes pasado tuvimos un ahorro de 2 millones de pesos en el CIMAS. Eso fue lo que arrojó el estado de resultados. Entonces, de aquí para el Real, vamos a estar ahí ganando un par de milloncitos mensuales para seguir invirtiendo en el sistema. Y créanme que viene lo mejor para el CIMAS.
7: Con imágenes de Diego Marrujo para Super Channel 12, Dianely Valdés.
6: 6:35 PM y justamente también información que tiene que ver con el Sistema Municipal de Agua y Saneamiento. Recientemente el alcalde Carlos Jacobo Rodríguez reconoció la necesidad de implementar una supervisión más rigurosa a la red de descarga del sistema de drenaje. Esto debido a que se siguen teniendo incidencias y casos de obstrucción en este sistema de la red, como pueden ser desechos inorgánicos, como puede ser otro tipo de acciones que resulten perjudiciales al sistema, por lo cual reconoció la necesidad de mantener un poquito más de firmeza en la supervisión a este tipo de sistema pluvial.
7: Ante la detección de irregularidades en las descargas hacia la red de drenaje, el CIMAS contempla reforzar las inspecciones. El alcalde Jacobo Rodríguez reconoció que actualmente no se tiene seguimiento suficiente en este tema, por lo que señaló que será necesario fortalecer el área encargada de supervisar las descargas. Explicó que el organismo ya cuenta con inspectores que realizan recorridos y patrullajes, aunque se busca mejorar estas labores para detectar con mayor facilidad los puntos donde pudieran presentarse descargas indebidas. El tema forma parte de los asuntos que se revisan de manera constante con el equipo del CIMAS durante las reuniones de trabajo, que mantienen hasta 3 veces por semana.
8: Tiene un buen control, estamos trabajando en eso, tenemos que fortalecer ese departamento en el sistema de aguas para poder atender ese problema. y multar a quien tengamos que multar. Es por demás, la gente desafortunadamente no entiende, no le pone el interés que debe ser, y al final del día el que la paga pues es uno, ¿no?, junto con todo el equipo. Entonces, sí estamos teniendo reuniones tres días a la semana con el equipo de CIMAS, y uno de los temas es ese, ¿no? Entonces, pues hay que seguir por ahí vigilando. Tenemos inspectores que realizan este tipo de labores y patrullajes, entonces vamos a intensificarlos.
7: Con imágenes de Diego Marrujo para Super Channel 12, Dianely Valdés.
6: Faltan 23 minutos a las 7 de la tarde y vamos a continuar en otra información, cambiando por completo de temas. Y es que también, según la Asociación Mexicana de Profesionales Inmobiliarios, AMPI, se han dado a conocer, principalmente en redes sociales, algunos casos de fraudes de personas que intentan vender alguna propiedad o algún terreno a precios bastante accesibles para atraerle atención, el interés de un posible comprador. Pero al final de cuentas, este tipo de ventas u operaciones que se pretenden realizar son totalmente fraudulentas, ya que ni siquiera ese terreno o esa vivienda que usted pudo ver en redes sociales y que le gustó por su precio, ni siquiera está a la venta, por lo cual pide justamente la Asociación Mexicana de Profesionales Inmobiliarios tener mucha precaución al respecto.
9: Aunque se han realizado algunos llamados a no caer en este tipo de delitos, desafortunadamente cada vez son más las personas que son víctimas de fraudes que se realizan a través de supuestas ventas de casas, habitación o terreno. La presidenta de la Asociación Mexicana de Profesionales Inmobiliarios, Claudia Parra, expresó lo anterior y mencionó que la mayoría de los casos, todas las propiedades que se venden en redes sociales son mentira. Comentó que los estafadores toman fotos de algunas casas o predios que ni siquiera están en venta, pero estas personas los ofrecen a un costo más bajo, lo que llama la atención de los compradores. Añadió que otro caso muy frecuente es el de los bancos, quienes ofrecen algunos inmuebles de oportunidad, pero resulta que no están vendiendo la propiedad, sino el juicio por la casa.
10: Fíjate que sí, esas son las sorpresas que luego nos topamos en redes sociales, porque pues la gente confía todavía, ¿no? Y digo, pues eso es muy bonito, pero también hay que tener mucho cuidado, porque todo lo que te vendan en las redes sociales o en el internet, hay que verificarlo dos o tres veces, ¿verdad? Y sobre todo esto, cuando se trata de una propiedad que tú ves que está demasiado por debajo de su real valor, entonces hay que ver dos o tres veces de quién es, cuál es el dueño, lo que me ofertan realmente es, o nada más es un juicio, porque fíjate que algo muy interesante también, los bancos que tienen todo su rezago de todas esas casas, te dicen oportunidad bancaria, ¿no? Pero resulta que es el juicio el que te vende, no tanto la propiedad. Nada más hay que cerciorarse que realmente sea la propiedad y que sea el dueño el que te está vendiendo.
9: Voz informativa, Ángel Robles Estrada.
6: Así que ya lo sabes, muy importante verificar esas famosas áreas de oportunidad o viviendas de oportunidad que muchas veces se publican en redes sociales para que usted sepa verdaderamente que se está vendiendo la propiedad o el terreno y no así algún caso legal, algún litigio en el cual muchas veces suelen verse involucradas justamente este tipo de viviendas. Pero vamos a continuar en otra información, y es que también dale a conocer que la Confederación de Trabajadores de México aquí en Piedras Negras, la CTM, sigue fomentando las actividades del sindicalismo responsable.
9: La Confederación de Trabajadores de México en la región norte mantiene una serie de acciones y programas a favor de toda la clase trabajadora que lo solicite, declaró la coordinadora de gestión social de la CTM. Denise Félix Alba comentó que una de ellas es aprovechar todos los programas sociales educativos que actualmente ofrece el gobierno del estado y de esta manera los trabajadores puedan concluir su primaria o secundaria. Mencionó que también se cuentan con asesorías jurídicas de atención a la salud, las cuales se dan a través de las brigadas de atención que se ofrecen en cada una de las empresas adheridas, servicio que tienen mucha demanda tomando en cuenta que se les acercan hasta su centro laboral. Agregó que de igual manera también se les ofrece el apoyo en cualquier tipo de gestión que se realiza, ya sea ante el Infonavit o con alguna otra dependencia estatal.
11: Claro, primeramente la coordinación con los programas sociales y educativos que tienen los gobiernos del estado, el gobierno del estado en el caso de Coahuila, y seguimos trabajando nosotros con asesorías jurídicas, atención a la salud a través de servicios de salud visual en el caso de la Federación de Piedras Negras, las brigadas que hacemos de atención a los trabajadores en cada una de las empresas a través de este departamento de gestión social, precisamente a acercando los servicios que muchas veces los compañeros trabajadores no tienen el tiempo de realizar, porque se manejan horarios establecidos dentro de esas dependencias, y pues los turnos que manejan nuestros compañeros pues son diferentes y les imposibilita estar haciendo trámites. Nosotros, a través de esta coordinación de gestión social, acercamos esos servicios, tanto de Infonavit, Fonacot, algunas dependencias del Estado, todo lo que conlleve a que el trabajador pueda estar emocionalmente y físicamente bien para poder ejercer su trabajo.
9: Voz informativa, Ángel Robles Estrada.
6: 6:42 minutos. Vamos a continuar en más información y, como bien se sabe, también este mes de agosto es un mes dedicado a reconocer la juventud en un plano internacional. Y es que justamente enfocado aquí en el estado de Coahuila, el Instituto Coahuilense de la Juventud, el ICOJUVE, dio a conocer que ya tiene muchas actividades programadas para estas semanas y días que restan del mes de agosto, por lo cual también se exhorta a la participación de todos los jóvenes en el estado.
12: Al ser agosto el mes dedicado para reconocer la relevancia de los jóvenes en la sociedad, el Instituto Coahuilense de la Juventud dio a conocer que ya se tienen diversas actividades y eventos programados en estos próximos días para el beneficio y desarrollo de este segmento poblacional en la entidad. Así lo confirmó Iván Terashima Zamora. El titular de la dependencia detalló que entre ellas está el programa de incentivos económicos de 15 millones de pesos para los jóvenes, el cual busca impulsar su potencial en aspectos académicos, culturales, deportivos, de emprendimiento, de liderazgo, entre otros más. Ello con la finalidad de reconocer el esfuerzo que dedican diariamente desde las diferentes regiones de Coahuila. Asimismo, adelantó que se tiene programado la realización de eventos deportivos como lo que será la carrera nocturna 5K, denominada Pasos de Gigante, el próximo 29 de agosto. Así como festivales parrilleros, triatlones, rodadas, callejoneadas, actividades de fomento a la salud, entrega de becas y también la entrega del Premio Estatal de la Juventud. Precisó que en este último se busca reconocer el talento adolescente de toda la población en el estado a través de 14 diferentes categorías, mediante premios que van desde los 30,000 pesos en cada una de ellas.
13: Sobre todo en un mes muy importante donde buscamos pues reconocer a los jóvenes que estudian, que trabajan, que hacen deporte, que crean, que luchan para seguir adelante. Hoy en este caso con el gran programa de estímulos económicos, una inversión de 15 millones de pesos que estamos entregando a miles de jóvenes de todos los 38 municipios. ¿Para qué? Para que puedan ellos continuar pues estudiando, un apoyo para el material escolar, para el transporte, y pues bueno, más allá pues reconocer ese esfuerzo, ese trabajo que día a día hacen la juventud de Coahuila. Vienen también y tenemos el programa de superbecas internacionales, apoyos que van desde los 5,000 hasta los 100,000 pesos. Aquí en Piedras Negras, pues bueno, mañana tenemos el mercado Jóvenes Emprendedores, un programa donde buscamos a través del Instituto Coahuilense de la Juventud buscar espacios, buscar a jóvenes emprendedores, otorgarles las herramientas, el mobiliario, la difusión, el lugar, para que ellos puedan ir a ofrecer sus productos y sus servicios de manera gratuita, que puedan conectar con más jóvenes emprendedores, que puedan dar a conocer sus productos. Y pues bueno, este es otro mercado que tenemos mañana a partir de las 4 de la tarde en Punto Tec, aquí en Piedras. Viene una gran carrera nocturna, 5K, Pasos de Gigante, muy buena respuesta. Ya tenemos 500 boletos vendidos. Bueno, es una cuota de recuperación de 150 pesos, pero va a estar muy padre en el Lienzo Charro a partir de las 8 de la noche, este sábado 29 de agosto, una carrera recreativa, participativa, no competitiva, donde buscamos pues seguir fomentando, impulsando la participación de los jóvenes, buscando también pues mejorar el bienestar y el desarrollo integral de los jóvenes a través de este tipo de actividades deportivas, que pues bueno, los jóvenes puedan construir buenos hábitos a través del deporte, y vienen muchas actividades más en todo el estado.
12: Con imágenes de Víctor Paralelo para Super Channel 12, Gabriel Méndez Martínez.
6: Faltan 15 minutos a las 7 de la tarde, así que lo sabe, muchas actividades para todos los jóvenes, las cuales estarán presentes justamente lo que resta del mes de agosto para fomentar la participación de la juventud en diferentes aspectos y también ámbitos en su desarrollo social. Con esta información es momento de hacer nuestra siguiente y última pausa comercial. Nosotros ya regresamos con la parte final.

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1: Aquí en la región norte de Coahuila.
2: Luego de haber tenido lluvias importantes durante los pasados meses de junio y julio, agosto ha sido un periodo en el que solo ha predominado el extremo calor por las altas temperaturas y se espera que así continúe durante las próximas semanas. Así lo reconoció el coordinador regional de Protección Civil del Estado, Francisco Contreras Obregón, quien comentó que de acuerdo a los pronósticos de los próximos días, no se vislumbra ninguna probabilidad de precipitaciones. Indicó que de acuerdo a lo que SME representa y a algunos modelos adelantados, las lluvias estarían regresando a la región norte de Coahuila y sur de Texas tentativamente hasta la primera quincena de septiembre.
3: Hemos tenido algunos chubascos dispersos por el municipio de Hidalgo, tuvimos ayer, antier, en la región centro desierto, pero para la región carbonífera y norte no se ve a corto plazo, ni siquiera largo, a 5 o 10 días. Y bueno, según la ciclicidad, pudiéramos esperar hasta el 14, 15 de septiembre, que estamos acostumbrados a que caiga alguna la ligera lluvia y que pudiéramos recuperar esas precipitaciones hasta septiembre, octubre. Pero por lo pronto no tenemos condiciones para que tengamos algunas lluvias.
2: Voz informativa, Ángel Robles Estrada.
1: 6:50 PM, en más información y con el propósito de tener un control más digitalizado y exacto posible, esto mediante el uso de recursos tecnológicos, el municipio dio a conocer que se estará implementando una nueva metodología con el uso de un código QR a fin de tener la asistencia de todas las personas y participantes en los diferentes cursos y talleres de los centros comunitarios.
4: El municipio prepara una nueva herramienta que permitirá registrar mediante códigos QR la entrada de alumnos y maestros a los cursos en los centros comunitarios. Casandra Hernández, directora de Atención Ciudadana, explicó que la medida forma parte de las acciones para avanzar hacia un gobierno inteligente y facilitar el control de las actividades que se realizan en estos espacios. Explicó que cada alumno y maestro contará con un código QR único que podrá ser utilizado para registrar su asistencia de manera rápida y segura. Actualmente, el pase de lista se realiza de forma manual, por lo que la nueva herramienta permitirá tener información más precisa y actualizada sobre la participación en los cursos. El sistema será implementado en los 12 centros comunitarios, con la intención de agilizar el proceso y reducir el trabajo administrativo que implica llevar los registros en papel.
5: Como parte de las actividades que realizamos como gobierno inteligente, se está creando un código QR único para cada alumno y maestro en los centros comunitarios, lo que va a ser posible registrar la asistencia de manera integral, rápida, segura y eficiente, permitiendo contar con información precisa y actualizada. Con esta herramienta damos un paso más hacia un gobierno moderno, cercano y eficiente, aprovechando la tecnología para mejorar la organización, optimizar procesos y brindar un mejor servicio a nuestra comunidad. Bueno, les explico, esta nueva herramienta se va a implementar en los centros comunitarios. En la ciudad tenemos 12 centros comunitarios. Entonces, se va a implementar el darle un QR a cada uno de los alumnos, ¿verdad?, que toman clases en los centros comunitarios para eficientizar la asistencia de cada uno de los alumnos, ¿verdad? Hasta el momento el registro de asistencia se tomaba pues de manera manual. Entonces, pues somos un gobierno inteligente también y tenemos que implementar esta tecnología hasta los centros comunitarios también de nuestra ciudad.
4: Con imágenes de Diego Marrujo para Super Channel 12, Dianely Valdés.
1: 6:52 PM, vamos a continuar en otra información, y es que la Jurisdicción Sanitaria 01, a través del Departamento de Salud Bucal, dio a conocer que se ha tenido un repunte de hasta en un 20% la demanda de consultas en este tipo de servicios, principalmente de aquellos que buscan ser candidatos a las cirugías gratuitas de las muelas del juicio.
6: El Departamento de Salud Bucal en la Jurisdicción Sanitaria 01 dio a conocer que se ha percibido un repunte de hasta un 20% en la demanda de consultas y servicios que brinda la dependencia en los diferentes centros de salud, principalmente en lo que refiere a las cirugías de muelas del juicio, que son canalizadas directamente en el Hospital Salvador Chavarría, según lo dio a conocer el doctor Sergio Morales Maus. El titular del departamento aseveró que, no obstante, aquellos pacientes interesados en aprovechar este procedimiento quirúrgico totalmente gratuito, primero deben someterse a una valoración odontológica, ello para comprobar la viabilidad de la cirugía, así como la presentación de una radiografía panorámica para conocer la situación de cada persona según su caso. Morales Maus destacó que este beneficio de aquellos pacientes aptos para someterse a una cirugía de las muelas del juicio representa un ahorro de hasta 20,000 pesos, que es el valor promedio de este servicio en una instancia particular, por lo que hizo un llamado a la población interesada para acercarse y conocer si pueden ser candidatos a estos procedimientos, los cuales busca beneficiar económicamente a la salud bucal de la población.
7: Sí, de hecho, a raíz de que tuvimos unas publicaciones con respecto a las cirugías, ha habido un aumento exponencial en las consultas en todos los centros solicitando este recurso de la cirugía en el Hospital Chavarría. Vuelvo a mencionar como nota aclaratoria que necesitamos la radiografía panorámica, ¿sí? Y ver que la muela venga en posición de impacto. ¿Para qué? Para que el cirujano pues pueda realizar el procedimiento.
8: ¿Qué tanto porcentaje ha incrementado la demanda por este servicio de esta cirugía?
7: Así es, pues sí fue exponencial, fue alrededor de un 18-20%. Fue bastante el alcance que tuvieron estas notas, gracias a ustedes, y pues estamos ahí a la orden.
8: ¿Cuánto es el ahorro que el paciente puede adquirir operándose aquí con ustedes que en lo particular?
7: Bueno, siempre y cuando sea viable para el procedimiento, oscila entre 4,000 o 5,000 pesos... cada cirugía. Recordemos que cada paciente puede tener 4 muelas del juicio, ¿sí? Y pudiera ser un ahorro de 20,000 pesos más o menos por paciente, pero te digo, siempre y cuando pues sí se realice el procedimiento, sí venga la posición impactada.
6: Con imágenes de Víctor Paralelo para Super Channel 12, Gabriel Méndez Martínez.
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1: Seis de la tarde con 56 minutos, temperatura en los 39 grados centígrados. Momento de continuar con la última actualización del pronóstico del tiempo. Este domingo estaremos teniendo una temperatura mínima de 24 grados Celsius, 76 grados Fahrenheit para cerrar el fin de semana. No hay ninguna posibilidad de lluvia, superando ya por mucho la sensación de 39 grados centígrados que se tenía pronosticada, y la humedad en un índice del 26%, según lo da a conocer el pronóstico del tiempo.
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1: 6 de la tarde con 57 minutos, la temperatura en los 39 grados centígrados. Es así como nosotros llegamos al cierre de esta emisión informativa. Agradecemos mucho que nos haya acompañado y se haya informado en esta tarde de domingo, esperando que pase un excelente resto del fin de semana. Y recuerde que mañana las emisiones empiezan en punto de las 6 de la mañana con nuestro compañero Ángel Robles Estrada. Nosotros, bajo la dirección de Daniel Macías, todo este gran equipo de trabajo y su servidor, les damos las gracias por habernos acompañado. Que pase usted muy buenas tardes.
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